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2: Buenas noches, Cajabamba. Buenas noches, los amigos Santiago y Chuco, los amigos de Quirúrgica. Buenas noches, aquí Huamachuco. Buenas noches a todos los oyentes que están sintonizando el programa Pase Maestro Mente, Secreto y Mil Lunas. Y quien les habla es el maestro Juan Jesús, llegando a su vez en esta noche, siempre diciendo a todas las familias que nos vienen escuchando el programa Pase Maestro Mente, Secreto y Mil Lunas. Trabajando aquí en esta ciudad de Huamachuco, trabajando aquí los días jueves en la tarde, hermanos, los días jueves en la tarde. Usted ya puede visitarme aquí en Huamachuco, los jueves en la tarde, los viernes todo el día, los sábados aquí también trabajando aquí en Huamachuco, los domingos y trabajo mediodía aquí en Huamachuco. Y quien les habla es el maestro Juan Jesús, está con usted, mis hermanos, llegando a cada casita, a cada familia. Y aquí en la ciudad de Cajabamba trabajo los domingos en la tarde, los lunes, los martes, los miércoles, los jueves mediodía aquí en Cajabamba, Girón Celso, Benigno, Calderón 632, frente a Jardín Santana. Antes de llegar al cementerio estamos ubicados, hermanos, acá en la ciudad de Cajabamba. Agradecer también a las familias que se dieron cita, amigos, ¿cuántos amigos de lejos? ¿Cuántos amigos? 10, 15 horas para llegar aquí a Cajabamba, o también llegar aquí a Huamachuco, hermano, y llevan su tratamiento y sus curaciones. Me dice el maestro Jesús, yo hace dos noches que le soñaba a usted que usted me curaba, que usted me cobraba la suma que yo he soñado. Hermano, gracias a usted, mis hermanos, que tienen esa confianza de escucharnos, de visitarnos, de tener esa confianza en su persona, de tener esa fe en Dios. Y aquí nosotros vamos a trabajar para que usted, hermano, camine por ese camino de luz, por ese camino de esperanza, por ese camino de mano, que usted llegue a ser feliz. ¿Quién les habla? El maestro Jesús está con usted, llegando a su hogar en esta santa noche. 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Usted llame y se pare su consulta, hermano, que está escuchando. Agradecer siempre a todas las familias, hermano, que llevan su tratamiento y sus curaciones, están llevando su baño en florcimiento. ¿Cuántos amigos levantando su tabaco negro por izquierda, también por derecha, también su tabaco blanco por izquierda y derecha? ¿Cuántos amigos tomando el San Pedro? Gracias a usted, mi gente linda, que tienen esa confianza de llevar un tratamiento, de llevar una curación. ¿Cuántos amigos me visitan? Dice maestro Jesús, ahora estoy recontra bien, estoy recontra mejor. Antes vivía peleando con mi esposa, con mis hijos, pero ahora también de toda esa armonía, toda esa comprensión, gracias a usted, mis hermanos, por tener esa confianza en Dios y tener confianza en su persona, y aquí en el maestro Juan Jesús también, ayudando a que usted camine por buen camino. ¿Quién se habla? El maestro Juan Jesús está llegando a su vez en esta santa noche, que está llegando a cada casita, a cada familia. 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Agradecer siempre a todas las familias que nos ven escuchando el programa Pase de Tormentas y el Secreto de Mil Lunas. 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Se llame, se para su consulta, hermanos, está escuchando. Al mal tiempo, buena cara, ¿no, hermanos? Así tiene que ser. Vamos rápidamente, escuchemos un temita. Yo regreso nuevamente con ustedes, dando lectura a los mensajes de texto ya, mis hermanos.

Continuamos con el programa Pase Maestro Menta y Secreto y Mil Lagunas. Y quien les habla es el maestro Juan Jesús, llegando a saber en esa santa noche, como todo, siempre agradeciendo a las familias que me vienen escuchando, linda gente que está pendiente del programa todas las noches. Agradezco siempre mucho a cada uno de ustedes. El maestro Juan Jesús siempre está con ustedes, mis hermanos. 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Se llame y se pare su consulta, hermano que está escuchando. Siempre es bueno tratar de ver.

Hace tiempo, ¿cuántas familias hemos ayudado a salir de este fango que han vivido en caída en su trabajo, en su negocio? ¿Cuántos hermanos también han vivido solo peleando, renegando en su casa, en su hogar? ¿Cuántos hermanos con enfermedades, hermanos que han tomado pastillas y pastillas y pastillas y nunca han superado en su salud? Hermanos, siempre es bueno tratar de ayudarse a tiempo. A bastantes hermanos hemos ayudado nosotros, ahorita tranquilos, trabajando. Hermano, gracias. Doy gracias a Dios, hermano. Doy gracias a Dios por darme este don y darme los conocimientos y de estar ayudando a bastantes familias. Pero tenga bastante fe en Dios, hermanos. Bastante creencia también en los remedios que ustedes van a llevar. Y también tenga bastante confianza en su persona. El Maestro Juan Jesús está con usted llegando a su hogar en esa santa noche, como todas noches. ¿A cuántos hermanos también hemos ayudado en el que trabajan en la mina? Me dice el Maestro Juan Jesús, se perdió mi beta. Hermanos, ¿a cuántos familias hemos ayudado? Ahorita están trabajando, están sacando su mineral. Gracias a ustedes que tienen esa confianza de escucharnos y de visitarnos. El Maestro Juan Jesús está con ustedes, mis hermanos, llegando a cada casita, a cada familia. Vamos a otro mensaje texto de esta santa noche. Hola, dice amigo Juan Jesús, un fiel oyente de tu programa. Quisiera que me digas toda la verdad sobre de mi enamorada. De la noche a la mañana dice ha cambiado conmigo. Ya no quiere contestarme el celular, ya no quiere que le envíe mensaje texto. Ella ya no me llama hace más de dos meses, dice, dos meses, ya no me llama, yo lo llamo y ella me corta y me corta. ¿A qué se debe todo esto, más Jesús? ¿Será que ella tiene otro? ¿Será que nos han hecho algún mal daño? Soy tu fiel oyente, no mencioné mi nombre. Yo tengo 36 años y ella tiene los 22 años. Gracias a ti, amigo, que me estás escuchando. En que te habla es el Maestro Juan Jesús. Llegando a cada casita, llegando a cada hogar, llegando a cada familia, llegando a ese cuartito, llegando también a esa casita más humilde. Ahí estamos llegando, mis hermanos. Amigo que me estás escuchando, en lo que es el campo de amor, sí, tenga bastante cuidado. Está recontra salado, está más salado que calzoncillo de pescador, amigo, que usted me escucha. Ya, yo sé que en el campo de amor, la chica no está enamorada de ti, ¿ya? ¿Por qué? Porque ella tiene otro enamorado a su edad de ella. A lo que a ti te está utilizando, sí, por la plata, por el dinero. Te saca dinero, te saca dinero, te saca dinero. Te despluma y te despluma, te despluma. Que sí, que tener bastante cuidado en todo eso, amigo. Yo sé que usted sí está enamorada de ella, pero ella no está enamorada de usted, amigo, que me está escuchando. Que sí, que aquí ella te está utilizando. ¿Ah? Se está acercándose a ti solo por la plata. ¿Quién le sabe a ser Maestro Juan Jesús llegando a horas en esta santa noche, como todo? Siempre agradeciendo a toda la gente que nos viene escuchando el programa Paz en Medio de las Tormentas, y el que te viene unas trabajando bastante tiempo acá en la ciudad de Huamachuco y aquí también en la ciudad de Cajamba, trabajando bastante tiempo. ¿Quién les habla? El Maestro Juan Jesús llegando a horas en esta santa noche, como todo. Vamos a escuchar un temita musical. Yo regreso nuevamente con ustedes, mis hermanos.

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Continuamos, amigos, continuamos con el programa Pase Maestro Méndez y el Secreto de Milagún. Así que les saluda nuestro Maestro Jesús, llegando a su hogar en esa santa noche, como todas, siempre agradeciendo a todas las familias que me vienen escuchando y la gente que está pendiente del programa todas las noches. Agradecer siempre a todos los jóvenes, señoritas, padre, familia, abuelitos, también un saludo para ustedes, hermanos. Aquí en la cero es el Maestro Juan Jesús, llegando a su hogar en esta noche. Vamos al mensaje texto. Con mensaje texto dice: hola, hermanito Juan Jesús, quisiera que me diga, dice, toda la verdad. Soy acá de Angasmarca. Que me diga, dice, toda la verdad sobre, dice, de mi enfermedad que tengo bastante. Dice, tengo un cancillo. También me duele bastante la cabeza y también me duele la garganta. ¿Qué se debe todo esto, hermano? Yo soy tu fiel oyenta y tengo 41 años escuchando su bonito programa. Gracias a ti que siempre estás en la sintonía. Yo sé que tienes un cansancio. Hay también cuidado con la cabeza, que te aloca en momentos, y también con la garganta y una fuerte infección de inflamación. Que sí, que acá hay enfermedades que sí requieren nuestra ayuda y otra requiere la ayuda del doctor. Yo quisiera que hoy nos puedas visitar. Yo sé que eso tiene remedio, tiene solución. Yo sé que ya vienes arrastrando varios meses ese de la garganta, ese de la cabeza. Cuidado, que uno dejando más tiempo. ¿Quién le salva? Es el Maestro Jesús. Está con usted llegando a su vez en esa santa noche. Vamos a otro mensaje texto. Hola, dice, hermanito Juan Jesús, quisiera que me diga, dice, toda la verdad, que yo he encontrado, dice, un sapo, dice, en medio de mi ropa. Quisiera que me diga, ¿a qué se debe esto? Todo esto, soy tu fiel oyente y tengo 22 años escuchando su bonito programa, Maestro Jesús, y acá de Cospán. Le vamos a Cospán en esta santa noche. Sobre ese que tú mencionas, sobre el sapo que se ha encontrado en tu ropa, no es un buen camino. Que sí, que acá de promedio trae tapias y trae saladezas. Que sí, que en el campo de amor las cosas te salen mal. Y por eso tienes que ayudarte en cualquier momento. Puedes visitar a Cajamarca, a otra persona quien te pueda ayudar también de cerca. De repente nos puedas visitar también aquí. Yo sé que eso tiene remedio y eso tiene solución. ¿Y quién le sirve? Es el Maestro Juan Jesús, llegando a sus hogares en esa santa noche, como a todos siempre agradeciendo a todas las familias que me vienen escuchando el programa Paz en las Tormentas y el Secreto de Mil Lagunas. Movistar al 979-107593 o aclaro 98-32-5384. Se llama y se pare su consulta, siempre agradeciendo a toda linda gente que nos viene escuchando el programa Paz en las Tormentas, Secreto de Mil Lagunas. 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Se llama y se pare su consulta, siempre agradecer a las familias que me escuchan, linda gente que envía su mensaje de texto, las familias que están llamando a separar su consulta. Gracias a ustedes que tienen esa confianza de llevar un tratamiento, llevar una curación, llevar su baño de enrocimiento o llevar sus remedios para curar su casa, sus tiendas, curar también a sus animales, sus chakras. Gracias a ustedes, gente linda, que tiene esa confianza de escucharnos y de visitarnos. 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Siempre agradecer a las familias que me escuchan, en la gente que llama y separe su consulta. Gracias a usted, gente linda, que tienen esa confianza de escucharnos. Hace bastante tiempo que estamos aquí en Huamachuco y también en la ciudad de Cajabamba, también aquí en Cajabamba, trabajando también bastante tiempo, mis queridos hermanos. ¿Quién se habla? El Maestro Juan Jesús está con ustedes. Vamos a escuchar un temito, regresamos nuevamente con ustedes, gente linda.

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continuamos, amigos, continuamos con el programa Pase Maestro Méndez, que tiene unas. ¿De quién les saluda el Maestro Jesús llegando a sus hogares en esta santa noche? Para agradecer a las familias que nos vienen escuchando y a la gente que está pendiente del programa todas las noches. Agradecer también a los hermanos que nos vienen visitando, también nos vienen escuchando en casita. Cuantos amigos a mí me enviando su mensaje texto, a la INAGE también llamando y separando su consulta. Trabajando aquí en la ciudad de Huamachuco, los jueves aquí en la tarde, los viernes todo el día, los sábados todo el día y los domingos mediodía aquí en Huamachuco. Y aquí en la ciudad de Cajabamba trabajamos los domingos en la tarde, los lunes, los martes, los miércoles y jueves mediodía aquí en la ciudad de Cajabamba, Girón, Celso Benigno, Calderón, Cestre 2, frente a Jardín Santana, ante el cementerio estamos ubicados. Así que en el servicio el Maestro Jesús ya está con ustedes llegando a sus hogares. Vamos rápidamente a otro mensaje texto. Hola, dice hermanito Juan Jesús, quisiera que me diga, dice, toda la verdad sobre de mi trabajo. Dice, trabajo en una mina y no me está saliendo bien. Quisiera que me diga qué se debe todo esto. Bueno, Jesús, tengo 50 años escuchando.

su bonito programa Maestro Jesús. Gracias a ti, amigo, que me estás escuchando. Yo sé que tú inicias bien trabajando, pero ya en este año las cosas no te salen bien. De promedio tienes enemigos, y estos enemigos han matado algo malo a tu mina, y por eso es que las cosas no te salen bien. Yo quisiera invitarte a cualquier momento nos puedas visitar. En ese ciudad de Huamachuco, está más cerca para ti. Aquí en Huamachuco trabajo los jueves en la tarde, los viernes, los sábados y domingos, mediodía, aquí en Huamachuco. Y quien la salva es el Maestro Juan Jesús. Está con usted llegando a veres en esta santa noche. Otro mensaje texto. Amigo Juan Jesús, quisiera que me diga, dice, toda la verdad sobre de mi enfermedad. Demasiadamente me duele, dice, los brazos, me duele también las canillas y también me duele bastante el estómago. ¿A qué se debe todo esto, Maestro Jesús? Somos fieles oyentes, bonito programa, y acá de la arena, nos vamos a la arena en esta santa noche. Sobre estos problemas de enfermedad que usted tiene, yo sé que usted ya viene tomando medicina de farmacia, tomando también una medicina natural, pero no está a su derecho todas esas medicinas. Porque aquí hay un daño que te han hecho. Aquí hay trabajos, y ese trabajo también está enredando para que tú, las medicinas no te ayuden. Yo quisiera invitarte a cualquier evento, nos visites aquí en Huamachuco, o si no, nos visites en Cajabamba. Aquí en Huamachuco, los viernes, los jueves en la tarde, los viernes todo el día, los sábados y domingos, mediodía, aquí en Huamachuco. ¿Quién les habla? El Maestro Juan Jesús, llegando a sus hogares en esa santa noche, como todo siempre diciendo, a todas las familias que nos vienen escuchando, la linda gente que vivía su mensaje texto, los hermanos que llaman y se paran su consulta, gracias a ustedes, gente linda que tiene esa confianza de escucharnos y de visitarnos y de llevar un tratamiento de sus curaciones. Vamos a otro mensaje texto. Hola, dice, hermanito Juan Jesús, quisiera que me diga toda la verdad sobre, dice, de mi enamorada, de la noche a la mañana, dice, me dejó. Quisiera que me diga qué se debe todo esto, pero no hay nombres ni apellidos, que se completa su mensaje texto con nombres y apellidos, su fecha de nacimiento y lugar, y que rey me escuche, hermano. Y quien le sabe es el Maestro Jesús, está con usted llegando a sus en esta santa noche. Vamos a escuchar un temita, Oscar. Regresamos nuevamente con ustedes, hermanos.

Continuamos, amigos, continuamos con el programa Pásame la Tromenda, de Secreto y Mitagunas. De quien les habla es el maestro Juan Jesús, llegando a verles en esta santa noche. Agradecer siempre a todas las familias que nos viene escuchando, que viene llamando y se abran su consulta. Gracias a ustedes, gente linda. Vamos a otro mensaje texto de esta santa noche. Hermanito, dice Juan Jesús, quisiera que me diga, dice toda la verdad, sobre ese de mi papá, que le duele bastante el cerebro, la cabeza, y también le duele bastante su garganta, y también bastante le duele su pie. ¿A qué se debe todo esto, maestro Jesús? Somos fieles oyentes, bonito programa. Mi papá tiene 66 años, estamos escuchando su programa. Gracias a ti, hermano, que me estás escuchando. Yo sé que ustedes ya vienen gastando bastante dinero ya en ver la recuperación de su papá. Pero no está a su derecho todas las medicinas que él está tomando. Porque aquí, si hay trabajos, hay algo de malo que él tiene. Y eso necesita nuestra ayuda para poder también nosotros desatar, destroncar todo lo malo que se presenta en su camino de él. Y recién la medicina natural o la medicina de farmacia le va a caer bien. ¿Y quién se habla? El maestro Juan Jesús, llegando a su vez en esta santa noche, como toda noche, siempre agradeciendo a todas las familias que me vienen escuchando. Otro mensaje texto. Tenemos cantidad de mensaje texto. Otro mensaje texto, hola, dice hermanito Juan Jesús, quisiera que me diga, dice toda la verdad, soy de mi enamorado que tiene 18 años, yo tengo 16 años, quisiera que me diga si él se va a presentar, dice, a mis papás, o lo hace, dice, por burlarse de mí, soy tu fiel oyente y no mencione mi nombre ni el lugar que quede reserva escuchando, dice, su programa Maestro Jesús, gracias a ti, señorita que me está escuchando, lo que es en el campo del amor o en el joven que está saliendo, realmente ese joven sí, realmente está llevando que las cosas en el campo del amor no se presente que él vaya a casarse contigo, sino que vaya a estar contigo, sí, pero por pasar el tiempo, es decir, que él no está seguro de formalizar un hogar contigo. Por pasar el tiempo, sí, pero para que él formalice un hogar, no está. Y eso hay que tener bastante cuidado. Y mejor que tú des un paso al costado y te alejes de esa persona, porque la mente, así como está contigo, también tiene otra enamorada. Y eso quiere decir que en el campo de amor no sale que tú vayas a llegar a formalizar un hogar con él o a casarte con él. ¿Y quién se habla? El maestro Juan Jesús, llegando a su aires en esta santa noche. Siempre agradeciendo a todas las familias que nos vienen escuchando el programa Paz en las Tormentas y el Secreto y Mil Lagunas. Otro mensaje texto. Hola, dice hermano Juan Jesús. Quisiera que me digas toda la verdad. Estoy enamorado, dice, de un chico que tiene 25 años. Yo tengo 40 años. Quisiera que me diga toda la verdad. Si él se va a comprometer conmigo, si va a estar conmigo hasta la vejez, o lo hará, dice, por estar conmigo, solo, dice, por engañarme. Soy tu fiel oyenta y no mencioné mi nombre ni el nombre del chico, dice, que es reserva. Maestro Jesús, soy tu fiel oyenta. Muy bien, gracias a ti, mi hermanita, que me estás escuchando. Aquí te habla el maestro Juan Jesús, llegando a su vez en esa santa noche. Yo sé que en el campo del amor, totalmente las cosas no te han ido bien. Desde muy antes, siempre en el campo del amor te has equivocado y

siempre te sigues equivocando. Ahora nuevamente con este jovencito también va a ser lo mismo. Va a estar contigo, sí, pero a escondidas. Yo sé que él no quiere ni salir contigo ni a comer a un restaurante. Que sé que tiene vergüenza de ti. Y eso tiene bastante cuidado, hermana. No te fijes en una persona joven totalmente, porque él va a estar contigo, sí, pero para estar a escondidas, mamá. Y nunca va a formalizar un hogar contigo. ¿Quién te habla, señor maestro Jesús? Está con usted llegando a su hogares en esta santa noche, como toda la noche. Siempre agradeciendo a todas las familias que nos vienen escuchando el programa. Vamos a escuchar un temita musical. Yo regreso nuevamente con ustedes, gente linda, que están full sintonía escuchando el programa.

Continuamos, amigos, continuamos con el programa Pase Más Tormentas y el Secreto y Milo Una. Así que les saludo a nuestro maestro Juan Jesús, llegando a sus hogares en esta santa noche, como todo, siempre agradeciendo a todas las familias que me vienen escuchando el programa. Agradezco siempre a cada uno de ustedes, mis hermanos. Cuántos hermanos en esos momentos están full sintonía escuchando el programa y lo ponen un ratito en su mesita de noche y ahí me están escuchando. Cuántos amigos están cenando, cuántos amigos están cenando. ¿Cuántas

universidad siguen trabajando. ¿Cuántas jóvenes siguen todavía también escuchando nuestro programa? Gracias a ustedes que tienen esa confianza de escucharnos. Agradecer siempre a todas las familias que nos vienen visitando y también llevan tratamientos y curaciones. Gracias a ustedes, gente linda. Vamos a otro mensaje de texto. Hola, dice hermano Juan Jesús, quisiera que me digas toda la verdad. En un saco de papas he encontrado, dice, 4 huevos. Quisiera que me digas si esto es que alguien lo puso o qué es lo que ha pasado, dice Maestro Jesús, en el saco de papas que he encontrado 4 huevos, Maestro Jesús, porque por acá casi nadie camina. Lo he dejado, dice, mi saco aquí en mi chacra, en mi casa, dice, que es abandonada. Quisiera que me diga toda la verdad. Soy acá de San Marcos, para usted que siempre está en la sintonía. ¿Qué les habla? El Maestro Juan Jesús, llegando a los lugares en esa santa noche. Gracias a ustedes que siempre están en la sintonía. Amigo que me estás escuchando, yo sé que aquí tiene que ver una persona mala, de mal corazón. Una persona que ha puesto sus huevos ahí. Y esos huevos también te están trabajados. Es decir, también para que todos, ese saco de papas que tú dejaste, realmente, hermano, yo no quiera que tú toques esas papas o estés comiendo esas papas. Tenga bastante cuidado, amigo. Es mejor que usted haga un hueco y lo entierre esas papas y totalmente no lo esté consumiendo. Porque de por medio, esos huevos también están trabajados para realmente malograr esas papas. ¿De quién te habla, Maestro Jesús? Que está llegando a su vez en esta santa noche, como todo siempre agradeciendo a todas las familias que me viene escuchando el programa Paz en las Tormentas y el Secreto en Mil Lagunas. Vamos a dar el número de usar y claro para que usted nos pueda enviar su mensaje texto. De repente no lo ha copiado. Apúntelo, hermano. Movistar al 979-107593. O aclaro al 968-325384. Usted llame y separe su consulta. Lo puede hacer cualquier momento, hermano. Siempre bueno tratar de verse a tiempo. ¿Cuántos amigos por esperar tanto tiempo? Hermano, se han ido a la quiebra en un negocio por esperar tanto tiempo en el campo de veces de la familia y del hogar. La esposa se le fue de la casa o el hombre se fue de la casa por esperar tanto tiempo. Hermano, siempre bueno chequearse a tiempo. Si hay pequeñas diferencias en la casa, de la nada viven enojados, de la nada viven peleando, hay que hacerse chequear, hay que hacerse ver, porque son los motivos de los cambios que hay, tanto en el hombre o tanto en la mujer también. ¿Quién les habla? El Maestro Jesús siempre está con ustedes. Otro mensaje. Hola, dice, amigo Juan Jesús, quisiera que me diga, dice, toda la verdad sobre de mi papá. Dice acá, muy bien, sobre de mi papá, que demasiadamente le duele su mano izquierda y también le duele el hombro y el derecho. ¿A qué se debe todo esto, Maestro Jesús? Porque ya estamos buscando la medicina por Cajamarca, hemos ido, dice, a Trujillo, nos han dicho que hay mal daño, brujería, realmente nos han sacado la plata. Quisiera que me diga, ¿a qué se debe todo esto, Maestro Jesús? ¿Será enfermedad natural o será, dice, algún mal daño? Soy tu fiel oyente. Gracias a usted que siempre está en la sintonía. ¿Y qué le sirve eso, Maestro Jesús? Yo sé que aquí hay enfermedades un poco complejas. Una parte que sí necesitamos de la ciencia médica, sí necesitamos de unas ampolletas, sí necesitamos de unas pastillas, pero también hay cosas negativas, hay algo de malo que necesita nuestra ayuda, o si no, la ayuda de alguien más. Ah, hermano, también no tienes tiempo de visitarme, a otra persona visítalo también, pero también que te ayude, amigo que me estás escuchando. ¿En qué habla el Maestro Jesús? Llegando a su vez en esta santa noche, como toda noche. Vamos a escuchar otro temita musical. Yo regreso nuevamente con ustedes, gente linda.

qué hermoso tema musical que estamos presentando en esa santa noche. Agradecer a todas las familias que me vienen escuchando el programa Pase a Mastromente, así que te mi laguna. Agradezco siempre a cada uno de mis hermanos. Rápidamente vamos a los mensajes texto. Tenemos que hacer mensaje texto. Hola, dice el hermanito Juan Jesús, quisiera que me diga, dice toda la verdad. Solo dice que yo sueño, dice, entrando a un cementerio. También sueño serpientes, sueño que se me caen los dientes. Quisiera que me diga qué se debe todo esto, maestro Jesús. Soy un fiel oyente y tengo 35 años escuchando tu bonito programa y acá de Huamachuco, maestro Jesús. Gracias a ti, amigo, que me estás escuchando. Ten bastante cuidado con las pesadillas que tú tienes. Ten bastante cuidado con los sueños que tú tienes. Es decir, que cuando se caen los dientes es para ver un difunto. Puede ser familiar o puede ser también de un vecino. Hay que tener un poco de cuidado cuando se caen los dientes. Y también soñar serpientes es también de, para pobreza.

y de soñar también entrando a un cementerio también no es un buen camino. Yo quisiera que tú me puedas visitar en cualquier momento. Si no, llámame después del programa, llámame, quiero conversar contigo para darte más detalles. Ya se habla el maestro Juan Jesús, llegando a su hogares en esta santa noche, como toda noche, agradecer a las familias que me vienen escuchando, de la gente que está llevando tratamientos y curaciones, los hermanos que nos vienen llamando, separando también su consulta, gracias a usted. ¿Quién les agradece? El maestro Juan Jesús siempre está con usted, llegando a su hogares en esta santa noche. Vamos rápidamente, otro mensaje texto. Amigo Juan Jesús, quisiera que me diga, dice toda la verdad, sobre de un dolor que me ha aparecido en mi estómago y también bastante, dice, tengo vinagreras y tengo, dice, un mal aliento. Quisiera que me diga qué se debe todo esto, maestro Jesús. Yo tengo 23 años, estoy escuchando tu bonito programa, maestro Jesús. Será mal daño, será un que es natural. Gracias a ti, joven, que me estás escuchando. Yo sé que aquí, acá no tienes mal daño. Lo que se presenta que es un descuido de persona que estás dejando avanzar mucho tiempo esta enfermedad, de esta gastritis que tú tienes, y también el hígado, está enfermo el hígado. Eso usted necesita que se tome medicina natural. No medicina embotellada natural, sino hay que hacer medicina en el momento que sea natural, para que tú tomes por un mes, amigo. Yo sé que tú te vas a sanar, pero a tiempo trata de ayudarte. Si no, llámame a las 9:30 o en cualquier momento, llámame. Llamas y yo te voy a dar una receta de medicina natural que se va a conseguir y usted va a tomar por un mes esa medicina, amigo, que me está escuchando. Te va a curar lento, pero seguro. ¿Quién le sabe ser el maestro Jesús? Llegando a su vez en esta santa noche, como todos siempre diciendo, a todas las familias que me vienen escuchando el programa. Vamos a otro mensaje texto. Hola, amigo Juan Jesús. Soy una fiel oyenta de tu programa y acá de Chugay. Quisiera que me digas toda la verdad. Sobre, dice, de la noche a la mañana he comenzado, dice, a estar pensando, dice, en mi ex enamorado. ¿Será que me estará haciendo algo de malo o no, maestro Jesús? Yo tengo 23 años, mi ex tiene, dice, los 26 años, pero él tiene su mujer. Quisiera que me diga toda la verdad. Gracias a que siempre está en la sintonía. ¿Qué le sabes al maestro Jesús llegando a su hogares en esta santa noche? Gracias a ti que siempre estás en la sintonía. Yo sé que te veo bastante intranquila, bastante preocupada. Hay noches no puedes dormir por pensar en él. Hay noches también lo sueñas a él. Y hay días también que a veces ni ganas de comer, ¿verdad?, por pensar en él. Quiere decir que acá ten bastante cuidado de promedio. Aquí hay cosas negativas, hay algo de malo. Yo quisiera que tú nos visites. Vamos a conversar contigo, vamos a ayudarte, que tú camines para adelante, no para atrás. Yo sé que ese hombre tiene familia, tiene su mujer y tiene hijo ya. Ay, mejor que también tú piensas también ya de realizar una familia, pero con otro hombre, hermana, que me esté escuchando, o si no, vivir sola todavía. Pero líbrate de todas esas cosas que se presentan en tu camino tuyo. ¿Y qué les habla? El maestro Jesús llegando a su vez en esta noche. Vamos rápidamente, escuchemos otro temita musical. Yo regreso nuevamente con ustedes, gente linda.

0: Continuamos, amigos, continuamos con el programa Paz en las Tormentas y del Secreto y mi Laguna. Sé que les salva el Maestro Jesús, llegando a su hogares en esta santa noche, siempre diciendo toda la gente que nos viene escuchando el programa Paz en las Tormentas y el Secreto y mi Laguna. Movistar al 979-107593 o aclaro 968-32-53-84. Despacio, dice el Maestro Jesús, para apuntarlo tu número. Muy bien, despacio, vamos a ver el nombre de Movistar y claro. Movistar al 979-107593. Claro, al 968-325384. Usted puede llamar, usted para su consulta o enviar un mensaje texto también para su consulta, hermano que me está escuchando. Y quien le salve es el Maestro Jesús, siempre está con usted. Agradecemos siempre a todas las familias. Vamos a otro mensaje texto. Hola, dice, amiguito, dice Juan Jesús, quisiera que me diga toda la verdad. Soy de mi enfermedad, soy acá de Santo Domingo. Santo Domingo, Santo Domingo, viene escuchando de mi programa. Sobre un dolor de cabeza, escurrimiento de vistas, también un dolor en la garganta y también mi barriga se hincha. Dígame qué se debe todo esto. Tengo 46 años. Gracias a ti, hermana, que me estás escuchando. Yo sé que hay dolencias que tú tienes insoportables. Hay noches también de que a veces no pueden dormir. Yo sé que aquí sí hay algo de malo. Yo sé que tú tuviste problemas y por esos problemas hay trabajo que te han hecho. Yo quisiera cualquier momento nos puedas visitar. Yo sé que eso tiene remedio, tiene solución, hermana. Cualquier momento nos puedas visitar. Puede ser mañana, puede ser pasado, o cuando usted tenga tiempo de ayudarse a las visitas. Yo sé que eso tiene remedio y tiene solución. Estoy llegando a la parte final, ¿no? Estoy llegando a la parte final. El programa conmigo será mañana. Nuevamente seremos con ustedes, que Dios lo bendiga mucho. Y Dios derrame muchas bendiciones en toditos hogares. Mil disculpas también a los hermanos que enviaron su mensaje de texto. De repente no les di su respuesta. Pero no se molesten, amigos. No se molesten. Me pueden llamar. O si no, mañana nuevamente envío su mensaje de texto.
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0: Esta es la hora. Las 9:43.
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0: Sacamos la música. ¿Qué pasó? Nos vamos, gracias.
1: Es que no. Lo que pasa es que no hay gente alegre.
0: No hay gente alegre esta noche.
1: ¿Cómo dice? ¡Chicos!

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0: El jilguero de Yata, señoras y señores.
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señores, para comunicar a mis hermanos, mis pacientes que me están visitando de diferentes sitios. Comunicarle a mis amigos, señores, que yo no estoy haciendo trabajos. Yo no estoy haciendo trabajos de amarramiento a la propia familia, amarramientos a la prima hermana, amarramientos a la prima, a la tía, a la cuñada, a la suegra. No estoy haciendo esos trabajos, siervos, ya. Me están viniendo un montón de gente para hacer esos trabajos. Yo no estoy haciendo esos trabajos, siervos, por favor. No me vayan a visitar por eso, amigos. No me vayan a visitar por eso. Yo no estoy haciendo trabajos de amarramientos a mujeres comprometidas, casadas, hijos. Tampoco estoy haciendo amarramientos, hijo, para burlar.

hace pasar por su nombre aquí, ¿no? Entonces tengan cuidado, siervos, porque hay fascinerosos, gente inescrupulosa, gente, Diosito lindo, que se hace pasar por mi nombre para jugarse con la fe pública y sorprender a la pobre gente humilde que cree en su hermano Domingo. Entonces el comunicado ya está hecho, amigos. También noticia de último minuto, un bombazo de último minuto, siervos, bombazo de último minuto, amigos. Comunicamos, señoras y señores, que hace una semana en Madre de Dios, siervos, han encontrado una serpiente con cachos. Siervos, una culebra con cachos que mide 13 metros. Entonces, son cosas que nos dicen que el fin del mundo está cerca, o es que, siervos, o es que, amadísimos hermanos, falta poco ya para la venida de nuestro Señor Jesucristo. Una serpiente con cachos, siervos, su cara parece burro, lo miras de frente, es el propio diablo. Cuando los campesinos quisieron coger esa serpiente, siervos, esa serpiente entró en una cueva y a través de una planta de guayabo se ha desaparecido. Amadísimos hermanos, son acontecimientos que vienen pasando en el mundo, siervos, pero nosotros no lo hacemos caso. ¿Esperaremos estar enfermos para recién arrepentirse? ¿Esperaremos caer con enfermedades, cáncer, diabetes, para arrepentirse? ¿Esperaremos, siervos, que tiemble la tierra? Que no haya un lugar donde pueda esconderse usted, a pesar de la plata que tenga, para arrepentirse. Su hermano Domingo le dice que estamos en vivo y en directo. Este programa se viene haciendo en vivo y en directo, siervos, a través de este programa estamos en vivo y en directo, llegando a todos sus hogares. Me llaman mis hermanos y me dicen si es verdad. Es verdad, hermano Domingo, me dicen. Cosas que vienen aconteciendo. También, siervos, allá en Iquitos, un brujo ha matado como 15 personas con el encantamiento del tunche. Los ha regalado, siervos. En Arequipa hay una mujer, siervos, con 8 tetas, donde muchos se preguntan y dicen: hermanito, ¿qué está pasando? Son señales de fin del mundo. Allá en Jaén, siervos, en la provincia, en la ciudad de Jaén, departamento de Cajamarca, en el barrio Pakistán, vive la mujer rana, donde muchas personas lo han visto, pero sus familiares no lo dejan salir de vergüenza porque su panza es de rana, su cara, siervos. Son señales del fin del mundo, donde nosotros tenemos que tomar las cosas en serio. Porque la Biblia dice: no sacar la vuelta al marido. ¿Qué hacen las mujeres? No todas, hermanos, porque hay mujeres también para sacarse el sombrero. Hay mujeres, Señor, que son trabajadoras, luchadoras, lo ayudan a su marido. Para ellos me saco mi sombrero, siervos. Dijo: hasta ahí alcahuete me vuelvo yo. Cuando una mujer es buena, es trabajadora, es luchadora. Pero cuando una mujer es mala, siervos, por Dios, es tu destrucción, es tu ruina económica, tu ruina de salud económica, siervo, tu caída mental. Por eso no confíes en nadie, hermano. Desde que existió Judas, no confíes en nadie, ni en tu propia familia, ni en tu propio hermano, ni en tu propia mujer, ni en tu propio tío, ni en tu propio primo. Caras vemos, corazones no sabemos, siervos, ¿no? Desde que existió Judas el traicionero, siervos, no se confía en nadie. Desde que existió Caín, que mató a Abel, no se confía en nadie, siervo. Desde que la primera mujer de Adán lo engañó con el diablo Lucifer, con el Belzabur, lo engañó a su marido, no se confía en nadie. Desde que la culebra se convirtió para engañar a la tonta de Eva, no se confía en nadie, siervo. Es noticia ahora. Es bombazo de último minuto, siervos. El bombazo de último minuto.

donde allá, siervos allá, han encontrado siervos en México. En México han encontrado siervos. Una señora viejita de 90 años que practicaba la brujería, quien contrajo matrimonio con el diablo a sus 90 años, porque ella tenía un pacto, siervos, tenía un pacto con el demonio, y ella contrajo matrimonio con el propio diablo. Siervos, muchos acontecimientos que vienen pasando, apostólicos y religiosos, que nadie se atreve a decirlo. Pero su hermano Domingo, quien está con ustedes, es pastor evangélico, pastor hace 15 años, 10 años adventista, 5 nazareno y 3 años de protestante, apostólico y romano. Siervos, esta mujer que se casó con el diablo es una diabla completa. Debe muchas vidas. Amadísimos hermanos, también en Huánuco, siervos. En Huánuco, hermanos, haya nacido una mujer con cola. Pero sus familiares también no quieren que se sepa, porque son casos que vienen pasando, casos que vienen sucediendo. Un montón de casos, un pollo con dos cabezas, un ternero con un solo cacho en la frente. Son señales que Dios nos da. Señales que Dios nos da, siervos. Pero nosotros, ¿qué hacemos? Nosotros nos arrepentimos nada. Al contrario, las mujeres prefieren estar en el TikTok que darlo de comer a su marido. Siervos. Por eso, su hermano Domingo le dice: yo soy un curandero que he recorrido países. Ex pastor evangélico, nacido en la provincia de Huancabamba, Salalá. Yo vengo de un pueblito, siervos. Toluce, Huancabamba, Salalá. Yo no soy un improvisado, yo no soy un muchacho de esos aprendices. Su hermano Domingo, tengo amplia experiencia, he recorrido siervos Marruecos, México, España, Estados Unidos, un montón de países. Y ahora, en Estados Unidos cobraba $50 mi consulta, equivale a casi a 250 soles. En España he cobrado 50 euros. Allí en Bolivia he cobrado 500 bolivarianos. En Argentina he cobrado 400 a 700 pesos. Amadísimos hermanos, ahora en Perú estamos cobrando la consulta 50 soles, porque la moneda peruana es estable. Es la moneda más estable de Latinoamérica. Por eso estamos cobrando 50 soles. Muchos me dicen, me escriben: hermanito Domingo, atiéndame gratis. ¿Para qué le voy a engañar, siervo, gratis? Yo no lo voy a atender a nadie. Yo no voy a venir: vengan todos cojos, ciegos, yo curo gratis. Estaría mintiéndoles. Yo no le voy a decir: vengan todos, 190 o 99.9, lo curo a todos. Estaría engañándoles, siervos. A mí no me confunda con cualquier mentiroso, charlatán, que a veces sorprende a la gente diciendo que cura por 95 soles, por 99 soles. Siervos, un baño de florecimiento bien hecho, con todas las hierbas y todos los remedios, mínimo 1,000 soles. Porque se gasta perfumes de calidad, se gasta remeditos, ¿no? Y un baño de florecimiento a media caña, también bueno, pero no muy a uno de alta gama como el de 1,000 soles, 500. Pero si alguien le dice que le va a cobrar 100 soles o 200 un florecimiento, mucho cuidado ahí. Me preguntan, me dicen mis hermanos en Cristo Jesús: ¿y cómo es eso, don Domingo? Me dicen, a mí me han querido cobrar 20,000 soles mi baño, mi curación. Mucho cuidado, siervos. Un baño en florecimiento no vale 20,000, 15,000. Eso también hay que tener cuidado. Podemos nosotros cobrar, pero también como Dios manda. Yo estoy contento que me gane en su trabajo, siquiera para vivir.

pero no para aprovecharme y decir, págame si no te mueres, como lo hacen esos malvados que vienen a asustar a la pobre gente, los siervos. Yo no, a mí no me vas a venir a decir que tengo dos domingos, yo no te voy a decir, hazte curar si no te mueres mañana o a 10 días. Solo Dios es el único que sabe. Siervos, yo ya tengo años trabajando aquí en Huamachuco. Yo ya tengo años. El cliente se va al curandero para que el curandero le diga, le dé ánimo, para que viva, no para que le digan que va a morir, para que le digan que ya se va a despedir de este mundo. Nadie somos dioses. Nadie somos dioses. Pero tampoco le voy a engañar yo, véngase para atenderlo gratis. Oiga, yo no voy a estar desocupado para atenderlo gratis a usted cuando usted quiera venir. Se tiene que pagar, porque para un doctor paga usted, y todavía paga 200 una consulta con un especialista, 200, y te botan rapidito, te atienden. A ver, hermano, va, ya, análisis, ya, ni un minuto. Y ahí no dice nada usted, ahí no dice el curandero me estafó, el curandero me engañó. A veces lo operan mal o lo operan bien, tampoco dice el señor doctor, vamos, lo reclamamos. No, no, siervos, todos los curanderos no somos malos, como todos no somos buenos. También hay gente que se hace pasar por curandero. Por eso le digo, al doctor no lo reclaman, así no se cure, no lo reclaman, porque es doctor. Y nosotros, algo nos sale mal, ya están con la cara larga, ¿no? Pero no es que nosotros no podamos, a veces también se nos va, pero para eso estoy aquí yo, ¿no? Para responder cuando un trabajo se hace rebelde o cuando una enfermedad no quiere curarse, no quiere salir de cuerpo, nosotros lo sacamos con la buena intención de Dios, porque sin Dios no somos nada. Dios nos da la vida, Dios no las quita, siervos. Así tenga usted el mejor doctor, así tenga usted la mejor medicina, todo depende de ti, que creas en Dios. Todo depende de ti, que seas un hombre luchador, no seas un hombre quedado. No te quedes, hermano, donde estás. Por eso tu hermano Domingo te dice a ti, no des pena, no des vergüenza, no le cuentes a nadie que estás enfermo, no le cuentes a nadie que estás jodido. Cree en Dios. Él es el único, Él es el único que te sacará de donde estás. Él es el único que te ayudará a salir de esa tormenta, de esos dolores, de esas enfermedades. Él es el único que te ayudará para que tú puedas salir de esa pobreza, de ese mundo que llevas. Puedas salir, hijo, de ese problema que tienes en tu hogar. Hay muchos hogares que tienen demasiado dinero, siervos, y no tienen paz, no tienen felicidad, no tienen amor. Sí, me llaman a mí llorando, me dicen, hermano Domingo, ¿de qué sirve que mi esposo sea minero, me dé de todo, cuando me saca la vuelta el desgraciado, el malnacido? Me llaman amigos también llorando, me dicen, ¿de qué sirve que a mi mujer le dé todo, cuando dicen que me saca la vuelta? No me estén llamando, siervos, ahorita, ni mandando mensajes, por favor. Yo no voy a atender, hijitos, llamadas ni mensajes. No me estén llamando, siervos, ¿ya? Hay que respetar el programa, siervitos. Hay que respetar el programa, ¿ya? Mejor voy a ponerlo, no molestar a mi celular, siervos, ¿ya? Déjenme ponerlo ahorita, no molestar. Ajá. Advierto a mis hermanos en Cristo Jesús que a veces lo pongo así también, no molestar cuando hago mesadas. Y muchos pensarán, de repente, el hermano Domingo no me bastia, el hermano Domingo no me va a contestar, o el hermano Domingo se largará de aquí, seguirá corriendo. No, siervos, nosotros estamos trabajando aquí, estamos ayudando aquí, hermanos en Huamachuco. Como les dije, hay enfermedades rebeldes, hay amores difíciles, cuando le dan a una mujer por dentro también un daño, siervos. Esa mujer no, a veces no quiere caer, como es con los trabajos de encantamiento. Hay que botar ese daño por la boca que lo han hecho. Hay que sacarlo. Esto no es broma, siervos. Una mujer que tiene un contenido por dentro, aunque lo digan que ese hombre es malo, aunque lo digan que ese hombre la golpea, que ese hombre es machista, esa mujer dice que

ese hombre es bueno. Más bien lo defiende, más bien pelea con su mamá, pelea con su papá, por culpa de ese hombre. Así que, siervos, usted que me está escuchando ahorita, usted que me contestó, usted que está preguntándose, ¿quién será el hermano Domingo? ¿No? Sí, me llaman varios y me dicen, hermanito Domingo, quiero conocerlo, me dicen. Sí, usted me puede conocer, siervo, no hay problema. Usted me puede conocer, siervo, no hay problema. Pero, hermano Domingo, yo mismo estoy aquí para ayudarlo, para atenderlo, porque hay muchas personas que me llaman, me dicen, hermanito Domingo, ya no puedo más con mi vida, yo he pensado que ya Dios no existe, me quiero volver ateo, me dicen. Otro hermano me dice, mejor hágame un encantamiento con el diablo, porque yo estoy con Dios años y no puedo tener plata. Hijo, no. Mira, hijo, Job tuvo enfermedades, tuvo pruebas. Dios permitió que el diablo le mate sus animales. Permitió que el diablo le mate hasta su último ovejo, su último guacho, siervo. Dios permitió que su carne empiece a caerse, se podría en vida. ¿Qué le dijo la mujer? ¿Qué le dijo, siervos? ¿Son creyentes ustedes? Apóyenme. Digan, ¿qué le dijo? Como toda mujer rencillosa de esas que paran con la cara filuda, le dijo. De esas mujeres que paran amargadas con cara filuda, le dijo. Le dijo a su marido Job, al verlo con las llagas, al verlo con los granos, le dijo, maldice a tu Dios. Mira cómo te tiene. Tú que eres creyente, le dijo, tú que eres un hombre de fe, que nunca has dejado de creer en Dios, mira cómo te tiene, le dijo. ¿Y qué le dijo Job? No, le dijo, si la voluntad de Dios es matarme, me muero, pero no dejo de creer en mi Señor. Oiga, la mujer se fue, que se daba cabezazos cuando vio que al tiempo Job se sanó, porque Dios le dijo, deja de rascar tus heridas con esos puntas de las tías de ladrillos, porque voy a refaccionar tu piel, voy a curar tu cuerpo. Se le cayeron las verrugas, los granos, nos cuenta la Biblia. Y Dios lo recompensó, le dio 10 veces más de lo que tenía. Siervos, a veces no hay que dejarse convencer de una mujer filuda, de una mujer que solo sirve para gastar y para joder en este mundo. No hablo de todas. Hay mujeres buenas también que sirven para trabajo, siervo, como para casarse. Pero hay mujercitas que prefieren estar con el sombrero nuevo que darlo de comer a sus hijos. Sí, siervos. Prefieren estar en las fiestas que darle de comer a sus hijos. Viene el marido cansado, lo dan su comida chatarra. Pobre hombre, tiene que trabajar y trabajar. ¿Cómo sufre su mujer, sus hijos, cómo sufren? Por culpa de una mala mujer que no sabe gobernar su hogar. Siervos, estamos en vivo y en directo. Voy a hacer la comunicación a todos ustedes. Amigos, no me estén llamando al celular, siervos, por favor, que ahorita no contestamos, ¿ya? No me vayan a llamar al celular. Atención, voy en estos momentos a dar la dirección donde estamos trabajando, ¿ya? Me llaman, me dice mi hermano aquí, hermanito Domingo, aquí está la dirección. Calle Cáceres 563, a espaldas del Pedagógico, siervos. Cáceres 563, a espaldas del Pedagógico. Sí, siervos. Cáceres 563, a espaldas del Pedagógico. ¿Ya? No vayas a venir a otras direcciones. Yo estoy acá únicamente en Huamachuco, calle Cáceres 563, a espaldas del Pedagógico. Sí, siervos. ¿Ya? Llega usted a Huamachuco y dice, yo quiero ir a calle Cáceres 563, a espaldas del Pedagógico, donde atiende al hermano Domingo, ya tiene más de 15 años, ya 19, ya trabajando aquí en Huamachuco. Y comunico a mis hermanos que yo no estoy trabajando en otro sitio, siervos. Amigos, no se dejen sorprender por personas que se hacen pasar por mi persona, por mis primos, por mis hijos, familiares. Yo soy el único que trabaja.

trabajo aquí en Huamachuco. Yo no me responsabilizo por curaciones que se hagan por gente inescrupulosa que se hace pasar por mi nombre. Sí, siervitos, ¿ya? Entonces comunico eso para que usted de repente no esté dándole mala fama a mi nombre y se ha atendido por otro lado y diga de repente, don Domingo, no es como yo pensaba, no es así como yo dije. Yo no trabajo en otro sitio, siervos. ¿Ya? Me están llamando de Otuzco. Que ha habido un fascineroso que se ha hecho pasar por mi nombre allí años. Hasta que nosotros hemos reaccionado y lo hemos sacado con las autoridades. Pues hay que tener cuidado, siervos. Ha habido un inescrupuloso en Otuzco que no es el original. Nunca ha sido el original, siervos. Yo nunca he trabajado en Otuzco. Y ahí ha habido un fascineroso que se ha hecho pasar por mi persona. Menos mal que nos hemos dado cuenta, siervos, y hemos ido a votarlos. También ha habido otros en otros sitios, Retamas, también en Julcán. Hay que tener cuidado, siervos, ¿ya? A veces aprovechan que uno tiene sus clientes que creen en uno y ellos se hacen pasar y la gente dice a veces, ya llego a mi pueblo, don Domingo, mejor me atiendo aquí. No, siervo. Yo trabajo únicamente en Huamachuco, siervos. Y usted puede llamar al número mejor para que pregunte si es el original, si está en su pueblo, de repente. ¿Ya? Porque así me han llamado a mí a comunicarme de varios sitios que hay un fascineroso que se hace pasar por mi nombre. Atención, Cajabamba también. No vayan a dejarse sorprender. 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Ese es mi número de celular donde usted puede comunicarse con mi persona. Donde usted me puede llamar, siervo, a mi persona, para ser atendido. Sí, amadísimos hermanos. Su hermano Domingo le dice a todos ustedes que el número es. Apúntelo, siervo. Apúntelo, porque a veces, hermano, es bueno tener el número del curandero. Nunca diga, no lo voy a necesitar. Nunca diga, el hermano Domingo, no lo voy a necesitar nunca. ¿Sabe por qué? Porque hay gente que se mata. Hay gente que lo jode en su mente, su cerebro, sus nervios. De la noche a la mañana se cuelgan, siervo, de una viga, se matan de un puente, se avientan de un edificio, se venden a un Volvo, a un carro. ¿Sabe por qué? Porque lo ponen el diablo de la mala muerte. Lo escriben su nombre en agenda diabólica. Ahí le dicen, así te debe haber muerto. Ojo por ojo, diente por diente, por el odio que te tengo. No vivirás más, desgraciado. Primero morirás tú antes que yo, dice. Un odio fatal. Desde que existe la envidia, existe el odio, la codicia, por terrenos, por mujeres, por hombres, hijas, amigos, hijos de Dios. Por eso le vuelvo a decir, no se confíe en nadie. En este mundo, no se confíe en nadie, siervo. A veces, habemos personas que cada vez vemos corazones, no sabemos. Si la tiña, siervos, la envidia fuera tiña, Dios bendito, cuántos hubiéramos tiñados. Pero no es así. Hay gente que te mira, porque no puede pasarte, no te traga, siervo. A veces la propia familia. ¿Cómo tiene plata? Dicen, ¿cómo tiene esto? ¿Cómo tiene el otro? Y yo no tengo. Siendo también inteligente, siendo la misma sangre. ¿Por qué mi hermano es más inteligente que yo? ¿Por qué yo soy un triste renacuajo y mi hermano es un hombre poderoso? Hay gente así, siervos. La propia familia, los propios hermanos. ¿Por qué mi hermano es profesional? Yo no soy. ¿Por qué mi hermano tiene mujeres bonitas? Yo no. Va todo, hermano. Envidia. Envidia, hermano, entre políticos, entre negociantes. La envidia, hermano, entre videros. Yo no quiero que mi hermano saque mina para que sea mi peón toda la vida. Empiezan a joderlo, a taparlo, a cegatarlo. Le ponen vendas. Le entierran su oro, su cobre, de lo bien que está por salir. Más bien lo hunden, los desgraciados. Porque existe la envidia, siervo. Por eso me llaman.
¿Cómo mis hermanos sacan? Dice, yo cerquita estoy en el cerro y no saco también. Porque lo trabajan, lo vendan, lo tapan, lo hacen un trabajo tapado, ciego, sordo y mudo, siervos. ¿Ya? Voy a dar contestación. Voy a dar contestación, siervos. Muchas cartas me llaman. Me llaman, me dicen, hermano Domingo, ayúdeme. Me dice acá, hermano Domingo. Voy a repetir el número, me están pidiendo y después contesto acá. Atención. El único número, siervos, para que usted me llame a separar su consulta o me escriba a WhatsApp. Yo en WhatsApp le envío en video, le envío en audio su contestación. Apunte. Apunte, siervo. Salúdeme a mí. 981-917175. 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Ese es el número de celular donde usted nos va a llamar. 981-917175. Ya lo sabe. Si usted confía en mí, venga. Si usted tiene ese corazón que le dice que el hermano Domingo le va a hablar la verdad, porque ya lo curó una vez y lo va a volver a curar. Muchos se curan un año y dicen, bueno, he caído mal, no me ha curado bien. No, siervos, ya pasó un año. La curación es cada año, cada medio año, siervos. No vaya a ser como un hermano que viene que un año lo han curado su esposa y vino amargo, que vuelta ha caído mal. Total, este señor, pero como yo soy un hombre de bien, pero hasta ahorita me acuerdo. Lo miré nomás, sus hijos, su familia. Es un cliente más. Nosotros no vamos a estar detrás del cliente, cúrate, hermanito, acá. Nosotros no hemos venido a hacer maldad a nadie acá. Nosotros somos sinceros. Siervos, sinceros. ¿A qué lo vamos a poner la quinta cola al gato sabiendo que tiene cuatro patas? No, aquí, hermanos, nosotros hemos venido a ayudar a las personas para que vivan más años, para que sean felices, vivan tranquilos, ¿no? Por ejemplo, aquí, si usted no confía mucho en mí, siervo, vaya a otro sitio. Yo no soy el único curandero. No vaya a pensar que yo soy el único maestro, siervo. Pero si no lo cura, allí recién te vas a dar cuenta y vas a volver a mí. Y me vas a decir, hermanito Domingo, tenía razón. ¿No? Tenía razón. Ya me fui a un curandero y no me curó. Y usted dijo en la radio, me mandó a otro sitio que me cobren menos. Y no me ha curado, me ha salido más caro. Ahora tengo que pagarlo el doble, vuelta a usted y a lo que gasté, en vano. Varios amigos me dicen también, me fui al doctor primero y no me ha curado. Me debía venir aquí primero y después la medicina ya me hacía bien. Son muchos factores, siervo, muchas cosas que pasan en la vida. Por eso su hermano Domingo le dice a todos ustedes, siervos, caras vemos, corazones no sabemos. A veces nos dejamos engañar. Existe el diablo, el mentiroso, el injurioso. Existe, siervos. Porque Lucifer quiso engañar a Cristo, ¿no? ¿No? Quiso engañarlo a Cristo. Sí, amadísimos hermanos. Por eso su hermano Domingo le dice, estamos en vivo y en directo. Este programa a través de las emisoras Radio Escuchas en vivo y en directo, y le digo a todos ustedes, siervos, que yo no estoy saliendo a otro sitio. Únicamente aquí en Huamachuco. Llámeme al celular, siervo. 981-917175. Repito. 981-917175. Amigo que trabajas de profesor, tu alma ha sido velada y entregada al cementerio, amigo. A usted lo han regalado al panteón, hijo. Este es un trabajo, siervo, antiguo, ¿ya? Que lo hacen con huesos de muerto para que usted se seque, se hinche, se vuelva hueso pellejo, siervo. Sí se puede curar, venga, lo esperamos, ¿ya? ¿Me llamaste? Y me avisa un día antes para yo alistar los remedios, porque aquí hay que alistar bastante hierba de gallinazo, hierba del buitre y hierba del carpintero, siervo, para poder hacer un buen trabajo. Sí, sí.
comunico aquí a mi amigo

ha trabajado es tu propia suegra, hijo, porque ella no quiere que sigas con su hija, porque eres pobre, eres misio. Vago, dice, delincuente, ¿qué va a estar con mi hija? No tiene ni para que le dé de tragar, dice. Atención. Atención, comunicamos aquí en Virú al joven que ha puesto el restaurante, hijo, he visto sal quemada ahí. Mándate a otro local, hijo. Este local, el antiguo dueño lo botó y el pato en venganza enterró ahí el antiguo chef que hubo ahí, el cocinero. Ah, dijo, me botan de ese local, para nadie quedará, dijo, y le puso sales enterradas. Pues cualquiera que venga ahí se va a caer. Atención. Mi hermano, comunicamos aquí y alcanzó a ver, hijo, una bolsa de fideo. Te han botado a tu chacra, no lo vayas a comer, hijo, ni lo vayas a cocinar, ¿ya? Está curada con unos polvos, hijo, ten cuidado. Atención, voy a comunicar también a mi hermano que alcanzó a ver cuatro latas de, dos de leche Gloria y dos de atún. Están también trabajadas, no lo vayan a comer, siervos. Es lo han botado en su chacra. La chacra no da atunes, no da leche Glorias. La chacra da papas, ocas, pero no da atunes ni leche Gloria. Eso, bótelo, siervos, o derrámelo, entiérrelo, porque lo coge un niño o un hombre pobre, lo puede consumir. Y va a hacer su llorar y crujir de dientes, siervo, porque está con daño eso. Está encantado, siervo, para engusanar a una persona en vida, encancerarlo. Sí, amadísimos hermanos. Voy a comunicar también a mi hermanito acá, que vende papas por mayor y menor. Hermano que vende papas por mayor y menor. Lo que te ha dicho ese brujo es mentira, siervo. Es mentira. Lo que te digo yo es verdad. Aquí, tú vas a agarrar, siervo, vas a coger tu carro. Día jueves, 6 de la tarde. Te vas a matar por un desbordadero, hijo. Por un desbordadero te vas a matar en tu camión, hijo. Acuérdate y apúntalo en tu agenda. 6 de la tarde. Jueves va a ser. Acá me ha salido accidente, gente de blanco, fiscalía, policía, Cruz Roja. Es gente que te ayuda, pero cuando ya estás cadáver, hijo. No esperes eso. No esperes eso, estar accidentado recién para visitar al maestro. Puedes visitar a mi amigo o alguno de confianza, pero visita urgente para que te saque esa mala hora, esa mala sombra. Borre tu nombre de agenda. Les cuento por qué siempre menciono la agenda diabólica, la agenda de la mala muerte, porque antes la mala muerte no se llamaba mala muerte, se llamaba santa muerte. La muerte pertenecía a Dios. Porque Dios puso la muerte también, porque si no, ¿qué nos haríamos los ancianos, no? No pudiera morirse. Esa es una santa muerte cuando una persona muere ya por enfermedad, muere porque le toca, por vejez. Esa es santa muerte. Pero cuando una persona muere por una enfermedad que le ponen, por un daño que le hacen, por un accidente puesto, por una bala curada, o por cualquier enfermedad o cualquier puesto, siervos, ese se llama mala muerte. Mala muerte. Por eso, cuando escriben tu nombre en agenda, y a la muerte lo tiene escrito ahí, dice fulano de tal morirá tal fecha, dice el señor Venancio, el señor Juan, el señor Jesús, te toca tal día, tal año, tal hora. Nosotros nos metemos ahí, siervo, y lo que robamos tu nombre y lo pasamos a la región de la paz, para que mueras cuando Dios quiere. Pero eso hay que pedirle permiso a los tres diablos mayores. Ahí está Sargatanás. Está Salataniel, Satán, Nefiros, la diabla Lili, que cuida las puertas del infierno. Ella tiene la llave. Ella tiene la llave del inframundo, donde penan las almas, siervo. Donde claman justicia las almitas. Ahí lo tiene ella, la llave. Y yo la pido la llave. Y de estos diablos los ignoro. Le rezo sus oraciones, les aviento guanos y ajos. Y lo paso para acá tu nombre. Por eso. Les voy a contar algo. Un día, la muerte ya lo había visitado a un pata. Porque cuando tú vas a morir, lo ves. Se te para al frente, te ciñe el pescuezo y chau, se acabó quien te quería. Adiós terrenos, adiós mina, adiós carros, adiós mujer bonita, adiós hijos universitarios. La muerte te lleva, porque te lleva. Ahí se acabó el millonario, se acabó el pobre, se acabó el desconfiado, incrédulo, el sapo. Los que me escuchan y se ríen, todos se acabamos, nos acabamos cuando uno muere. Siervos, el desconfiado, el creyente, el no creyente. Este hombre ya lo habían escrito en agenda. La muerte lo había venido a coger.

La muerte llega y lo visita a su casa y le dice: amigo, he venido a llevarte. Hoy es tu día. Y el patita mira la agenda. Y lo ve a la muerte, que la muerte se descuida, mira a un lado y le roba la agenda. Borra el nombre y le escribe al último. Entonces dijo: me salvé, voy a morir a años, porque aquí van a morir ellos primero. En esos siervos regresa la muerte y recoge la agenda. Y el patita le dice: entonces, muerte, vas a recoger. Sí, pero ha habido un problema, dice. ¿Qué será? Dime, dime, mala muerte, ¿cuál es el problema? El patita ya había cambiado el nombre, ya estaba feliz. Y la muerte le dice: el ángel malvado del diablo me ha dicho que ha cambiado de opinión. Ya no vamos, van a morir los primeros, sino vamos a empezar del último. Dios bendito. ¿Qué nos quiere decir ahí? Que el día que te toca de ese día, no te salva nadie. Nadie te salva, siervo. Ni tu padre, ni tu madre, ni tu plata, ni tu dinero, ni tus carros. Nadie te salva. Hace poco murió Alan García. Se tiró un balazo en la boca. Murió el presidente de Venezuela, dueño de todos los barriles de petróleo. El petróleo es para todo, para tu carro, para las medicinas, para todo. Dueño. Han muerto grandes empresarios, millonarios. Cuando te toca, te toca. Por eso, tu hermano Domingo, yo voy a luchar con la mala muerte, siervo. Y eso no es barato, ¿eh? No vaya a confundirme a mí con cualquier mugroso y me venga, me diga: maestro, defiéndame de la mala muerte, le pago 200 soles. Tampoco es así. Tampoco es así, siervos. Aquí se utiliza hierbas hediondas, las más hediondas del mundo, para salvarlo a un siervo de un accidente. Yo utilizo la ayahuasca, ajosguasca, añasguasca, siete espinas, hierba del gallinazo, hierba de la contra y siete hierbas amargas, siete hieles. Yo utilizo, siervos, la clavícula del diablo, un solo hervido y se baña. Bien bañado al paciente, en nombre de Dios y la Virgen María, aquí lo libero a este hombre de ese accidente en mina, de ese accidente en carro, de ese accidente en moto. Así se hace un trabajo. Aprendan, aprendices. Aprendan. Un trabajo verdadero, siervos, hay que hacerlo con bastante dedicación. Y esos que paran grabando mi programa y haciéndose pasar por mí, les digo, no lo hagan, siervos. 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Repito, siervos, para que lo apunten, mi número. Este es el único número donde usted me va a escribir, me va a llamar, ¿no? Va a llamar. Apunten. Mujeres remañosas que lo sacan la vuelta a su marido. Yo he traído remedio, hijas, para que ustedes ya no estén deseando otros hombres. La congona dulce, para que usted sea mujer de casa, de hogar. 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Sí, porque si tú no puedes más, estás enfermo, tus rodillitas te duelen, no puedes caminar, te hinca tus manos, tus pies, tus ojos, siervo, algo anda mal. Ya se puso ampollas, ya se puso remedios, ya se fue al doctor, ya se puso medicina.

0: asesinas, no lo hace nada, algo anda mal. De repente a veces este programa se repite, siervos, es porque no estoy todos los días desocupado para hacer programa. Pero eso no quiere decir que yo no esté aquí en Huamachuco. Sí estoy aquí, siervos, trabajando con ustedes, ¿ya? De repente lo escuchas, este programa se repite de nuevo, no es porque yo no esté o porque no quiera hacer programa, sino que a veces estamos ocupados, siervos, amanecemos hasta las 5 o 6 de la mañana trabajando. Y ustedes a veces comprenderán, siervos, también que uno no puede hacerse para varias cosas. Pues. Aquí me escribe mi hermano, dice, soy salado en el amor, don Domingo, dice, ninguna mujer me quiere. Joven, a usted que limpiarlo con imanes, veo que un ex amor que tuvo, con quien tuviste dos hijitos menores, te ha maldecido con el nuevo marido que tiene, porque ella quiere quedarse con tus tiendas. Sí, hijo, yo veo acá que tienes grandes tiendas de ferretería, hijo. Y esta mujer se ha quedado descontenta porque tú has quedado con la plata. Ay, desgraciado, dice, maldito, no gozarás esa plata con otra mujer. Antes de eso te veo muerto a ti y a esa mujer desgraciada, dice. Cuerpo de... Mejor no digo nada porque esas palabras yo no puedo mencionar, siervos, en la radio. Mi hermano, atención, preocupado por su estómago, dice que se hincha. Lo amarga su boca, dice, le han salido manchas en la cara, tiene color amarillento, papayento. Hermano preocupado porque le amarga su boca, le ha salido manchas en la cara, parece mujer preñada, dice, y tiene color papayento. Hermano preocupado, color papayento, con manchas en la cara, parece mujer preñada, dice. Atención, amigo, ¿qué cosa tengo? Dice, dígame si tengo daño por dentro, daño por la boca, va a visitarlo. Atención, mi estimado amigo, ese color papayento, amarillento de tu cara, tus ojos, tu boca te amarga. Hermano, tu lengua se hace blanca como panse culebra, como panse sapo. Manchas en la cara, parece mujer embarazada. Lo que pasa, hermano, tú tienes cáncer al hígado. Eso no es brujería, siervo. Cáncer al hígado en primer grado. Todavía se cura, pero con tratamiento de hierbas de 7 meses. Eso no lo cura el doctor, hijo. Al hígado, por la ciencia médica, ya no hay remedio. Solamente te dan vitaminas, cepavión, tacepavol. Nosotros te vamos a dar el verdadero remedio, que es para el hígado. Tú lo tienes en tu jardín, lo tienes en tu chakra, siervo. Cójame usted el picantillo, la chicoria. Cójame el picantillo y la chicoria. Lávelo bien y exprima a las 5 de la mañana. Tómese una buena copa, un medio vasito en ayunas. Después de desayuno, usted me va a coger el pepinillo. Me va a coger usted el pepinillo, el apio y el perejil. Se va a hacer un juguito con la verdolaga. Bien, un juguito verde. Y lo toma este siervo. 3 veces al día por 7 meses.
1: Marcaza.
0: Adiós, cáncer en primer grado. Si me entendió, para los inteligentes, el inteligente anota y apunta, ¿ya? El ignorante ignora. Atención, voy a comunicarlo y sale esperanzas de vida, pero bien cuidado, hijo, bien cuidado. Atención, estamos en vivo y en directo, en vivo y en directo. Mi hermana que se le ha perdido una prenda, abrigo, chalina, comunico que su prenda no la han robado para ponerse, ni para venderlo ni utilizarlo. Su prenda se encuentra robando una mala muerte, ¿ya? Una momia. Mucho cuidado, hija. Ahí lo han regalado, donde le dice. Así te de ver. Como te arropo con tu chalina, con tu sudor, así arropo esta mala muerte, dice, para verte hundida. Que me pagues por haberme quitado mi marido, dice. Ah, me has ayudado mi marido. ¿Piensas que me voy a quedar así? Dice. Esto no se queda así nomás, dice. He de ver jodida, seca, como me ha dicho mi brujo. Este trabajo no lo han hecho en Huamachuco, hija. Este trabajo lo han hecho en otro sitio. Lo veo como por Chimbote. Sí se puede ayudarlo. Sí se puede curarlo. Pero rápido, venga. 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

Atención, siervos. Atención, estamos en vivo y en directo. Comunicando a mis hermanos que su hermano Domingo no está saliendo a ningún sitio. Yo no estoy saliendo a ningún lugar a trabajar, solamente aquí en Huamachuco. Yo no estoy saliendo, señores, a ningún sitio a trabajar, solamente aquí en Huamachuco. ¿Ya? Solamente aquí en Huamachuco. Señoras y señores, yo estoy saliendo solamente aquí en Huamachuco, trabajando aquí en Huamachuco. Mi hermano preocupado aquí. Voy a comunicarle aquí el número, me está pidiendo acá una sierva. Quiere llamarme, dice, pero llámeme despuesito de mi programa, ¿ya? Apunten, siervos. Apunte el número, hija, usted sobre todo, que me está pidiendo. 981-917175. 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Voy a repetir por última vez, siervos. Servita, usted sobre todo, que me está pidiendo. 981-917175. Sí. Comunico a mis hermanos. Comunico a mis hermanos. Que aquí puede enviar usted su mensaje en WhatsApp. Puede enviar usted su mensaje y yo le digo todo, su vida, su destino, su pasado, su presente, su futuro, su enfermedad. Siervos, usted hace un yape de 50 soles. El número de yape es otro, no lo voy a dar aquí porque si no ya se hace chisme. El número de yape se le da a la gente que escribe y a la gente interesada, ¿ya? Usted escribe, siervo, y usted me dice, hermanito Domingo, dígame qué cosa tengo. Yo a través del WhatsApp le digo que usted ya viene preparado, porque hay mucha gente que viene a veces de lejos con su consulta nomás, y vienen a saber y se regresan enfermos. Venga de frente a curarse, siervo. La vida y el tiempo no está para perderlo. Aproveche su oportunidad, ya que estamos vivos y estamos aquí en Huamachuco. Yo no estoy para perder tiempo, siervos, ni ustedes tampoco. De frente tiene que venir para hacerse curar, hacerse limpiar. Y si usted viene por saber si soy bueno o malo, por ver, ¿no? Solamente a pagar 50 soles, a saber sus destinos, váyase a otro sitio. Hay un montón de maestros, siervos, brujos, hechiceros, de todo, clarividentes. Acá no venga usted a perder tiempo. Acá venga usted a hacerse curar, a hacerse limpiar, a hacerse desatar con fe, con devoción. Por eso voy a dar mi número y apúntelo a la gente que tiene fe nomás. El que quiere venir con sus 50 soles y será bueno, será malo, voy a ver, váyase a otro sitio. Y yo no me voy a molestar, siervo. Al contrario, le voy a agradecer por hacerme perder tiempo. 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Amigos, ustedes saben que en la vida todo tiene su comienzo, todo tiene su final. Por lo tanto, este programa está llegando a su final. Agradezco a todos ustedes por la confianza. Años trabajando aquí. Años ayudando a muchas personas que me necesitan. Viejitos, mayorcitos, postrados en una cama, ciegos, cojos, sordos, mudos, epilépticos. Amigos que me dicen, hermano Domingo, yo pensaba que no me voy a curar ya. Gracias a usted estoy vivo. Quiero que me ayude y nunca me deje de ayudar, hermano Domingo, me dicen. No se preocupe, siervo, yo lo voy a ayudar. Yo lo voy a sacar de esto. ¿Ya? Vamos con fe. Sin fe no somos nada. Dios dice, con fe se mueven los mares, se mueven los cerros, se mueven los corazones. Con fe, esa mujer que piensas que es difícil te va a llegar a amar, hermano. Por eso estamos vivos en este mundo. Ese hombre que usted piensa que no va a llegar a su casa, va a llegar. Tarde o temprano va a llegar. Vamos con fe. Vamos con Dios. Sin Dios no valemos nada. Vamos a hacer la santa oración, siervos. Dígale usted, Dios mío, perdóname mis pecados. Gracias por haberme dado todo lo que me has dado hasta el momento.
Gracias por haberme ayudado y haberme acompañado en este mundo. Por haberme ayudado a pasar una pandemia. Estoy en mi cama escuchándola al hermano Domingo todavía. Otros están muertos en un cajón, en una tumba. Gracias Dios, dígale, porque tengo mis oídos buenos para poder escucharlo al hermano Domingo cuando habla. Gracias, hermano, dígale, yo quiero conocerlo al hermano Domingo. Yo también quiero conocerlo a usted, siervo. Poner mi mano. Pero como le digo, no venga a perder tiempo. Y usted viene con sus 50 soles, toma, hermano, véame si para venir otro día, mejor quédate en tu casa, siervo. O ándate a otro sitio, hermano. En otro sitio te atienden así. Yo no. Venga usted para atenderse y curarse ya. O pero celular, apunt. Mándeme su mensaje. En celular yo le voy a decir si lo curo o no, si es para el doctor. ¿Para qué va a perder tiempo viniendo acá con 50 soles? Hermanitos, nadie estamos para perder tiempo ni para poder mentirle tampoco cosas que no son. Yo a través del celular de WhatsApp le voy a decir todo. Si es para mis manos, no es para mis manos. ¿Qué cosa tiene? ¿Cómo lo han jodido? ¿Desde cuándo? Señoras y señores, cuando el sol empieza a salir en la ciudad de Guamachuco, se cierra el telón de este programa imaginario. Sí, tu hermano Domingo le dice a todos ustedes, y esa bruja que se ha casado con el diablo en México también le enfrento yo, y le digo, mejor casémonos con Dios. Dios es el único, la única armadura de verdad es Dios. Sin Dios no somos nada. Que su día sea, depende de la voluntad de Dios, no la de nosotros.

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0: 7:06, buenos días, bienvenidos a la primera emisión de Contacto Informativo de Continente, lo que prefiere la gente, 12 años en el aire, como siempre, con importante información relacionada a todo lo que viene suscitándose en nuestro país, principalmente, por ejemplo, algo que tiene que ver con cierta incertidumbre o también el interés de muchos peruanos ante toda esta situación referente a la condena de Ollanta Humala y la no condena y archivamiento de el mismo caso o similar situación de Keiko Fujimori, donde siempre se aducía si es que realmente Keiko Fujimori está libre por la misma situación que Ollanta está purgando cárcel por 15 años. Entonces, esto es injusto, esto no debe ser. En consecuencia, el Tribunal Constitucional ya ha determinado que inmediatamente en el transcurso de las siguientes horas de hoy, Ollanta Humala salga libre, ¿no? En un modo, de repente, o acción de echar toda la culpa a José Domingo Pérez, ex fiscal, y archivar, seguir limpiando toda la situación de la señora Keiko Fujimori. Esto es, en síntesis, el tema principal. Pero también tenemos otras novedades de las cuales vamos a tratar de ocuparnos el día de hoy, aquí en la primera emisión de Contacto Informativo de Continente, lo que prefiere la gente. Tenemos también amplia información en el orden regional y local, de tal manera que ya tenemos el saludo de Judith Cruzado. Judith, buenos días.
1: Oscar, buen día a todos nuestros oyentes, la bienvenida. Ya estamos en esta jornada, edición del día de hoy, 31 de julio del año 2026. Bueno, en las últimas horas hay información relacionada a esta situación que tiene que ver con la investigación que se le sigue al alcalde de la provincia o del distrito de Jorge Chávez, ¿no? Todavía continúan porque la Fiscalía Provincial Penal Corporativa obtuvo en las últimas horas la detención preliminar por 7 días contra Richard Leandro Araujo Ludeña, presunto autor del delito de homicidio en agravio de Omar Díaz Rabanal, ¿no? Esta situación que, según las indagaciones, se han realizado, el ataque, como se sabe, se realizó con arma blanca. Así que vamos a tener toda la información al respecto. Vamos a hablar también sobre lo que dijo el general. Se pronunció sobre la minería ilegal.

0: y sobre las cárceles en el país, que ha señalado que las cárceles se han convertido en una escuela de posgrado de la criminalidad. ¿Y por qué ha dicho esto? Usted va a conocer más adelante a detalle precisamente esta información. Son las 7:09 en todo el país. 7:09.
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0: 7:09 en el país. Hoy es viernes 31 de julio de 2026, año de la esperanza y el fortalecimiento de la democracia. Faltan 38 días para el examen de admisión a la Universidad Nacional de Cajamarca y 59 para las elecciones regionales y municipales.
2: La segunda Fiscalía Provincial Penal Corporativa de Selendín obtuvo la detención preliminar por 7 días contra Richard Leandro Araujo Ludeña, investigado como presunto autor del delito de homicidio en agravio de Omar Díaz Rabanal, de 46 años, alcalde del distrito de Jorge Chávez Selendín. Según las indagaciones de la fiscal adjunta provincial Carmen Salazar Sánchez, el ataque con arma blanca se produjo el 29 de julio al promediar las 8:30 de la mañana en la provincia de Selendín, en la región Cajamarca.
0: El general de la policía, Luis Ángel Bolaños Melgarejo, jefe de la región policial, afirmó que las cárceles se han convertido en una escuela de posgrado de la criminalidad, ya que los delincuentes ingresan y salen más preparados para cometer actos delictivos.
2: En otro momento, Bolaños Melgarejo afirmó que la minería ilegal es una de las problemáticas más fuertes que afecta a Cajamarca y anuncia que coordinará con las instituciones correspondientes para fortalecer las acciones frente a este delito.
0: 7:10 en el país, nacionales e internacionales. La presidenta de la República, Keiko Fujimori Gucci, aseguró que no habrá reducción de feriados y que ningún derecho laboral será recortado, tal como lo señaló durante un mensaje a la nación pronunciado luego de jurar como jefa de Estado.
2: Un sismo de magnitud 5.7 se registró la noche de ayer en la provincia de Coronel Portillo, región Ucayali, y fue sentido incluso en la ciudad de Lima, así reportó el Instituto Geofísico del Perú.
0: El presidente de Estados Unidos, Donald Trump, anunció que su Consejo de Paz alcanzó un acuerdo sobre el desarme completo de Hamás y otros grupos armados en Gaza, que una vez cumplido implicará la retirada de Israel de dicho territorio.
2: Y en los deportes, el fútbol internacional atraviesa uno de los momentos de mayor tensión en los últimos años. La posibilidad de que selecciones como España, Francia, Inglaterra, Alemania, Italia y Portugal no participen en futuros mundiales y torneos organizados por la FIFA comenzó a tomar fuerza luego de que la UEFA respaldara por unanimidad la opción de boicotear las competiciones del máximo organismo del deporte rey.
0: 7:12, vamos a ir a la pausa, inmediatamente regresamos para el detalle de estos y otros titulares.
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1: 7:14 a.m. y bueno, la información señala evidentemente este caso de la investigación que se sigue por parte de la Fiscalía, ¿no? Para el caso de el asesinato del alcalde de Jorge Chávez, Omar Díaz Rabanal. Finalmente se ha dictado detención preliminar contra el investigado por homicidio de la autoridad. ¿Cuántos días? Según información, 7 días.
0: La segunda Fiscalía Provincial Penal Corporativa de Selendín obtuvo la detención preliminar por 7 días contra Richard Leandro Araujo Ludeña, investigado como presunto autor del delito de homicidio en agravio de Omar Díaz Rabanal, de 46 años, alcalde del distrito de Jorge Chávez.
1: Según las indagaciones de la Fiscalía Adjunta Provincial Carmen Salazar Sánchez, el ataque con arma blanca se produjo el 29 de julio al promediar las 8:30 de la mañana en la provincia de Selendín, en esta región Cajamarca.
0: El investigado habría atacado con un cuchillo por la espalda a la altura del omóplato a la víctima cuando ésta se encontraba en el interior de una tienda. Horas después del hecho, la Policía Nacional del Perú optó en el o lo capturó en el distrito de La Encañada al presunto autor del delito del homicidio y la fiscal adjunta solicitó la detención preliminar y la realización de diligencias urgentes como la toma de declaraciones a testigos del investigado, pruebas de luminol en la escena del crimen, entre otras. Asimismo, peritos de la División Médico Legal de Cajamarca participaron en la necropsia del occiso que establece como causa de muerte shock hipovolémico por agente con filo, traumatismo torácico abierto y laceración pulmonar.
1: Las diligencias continúan desarrollándose para determinar el móvil del crimen y la responsabilidad penal de quien se encuentra ser responsable de este caso. Ahí está entonces el trabajo que ha realizado la Fiscalía, ¿no? La Fiscalía Provincial Penal Corporativa de la provincia de Selendín, quien está llevando este caso para ser investigado, evidentemente, el hecho que ha ocurrido en esta provincia, ¿no? Y que acabó con la vida de una autoridad, de un alcalde, como es el alcalde de Jorge Chávez, Omar Díaz Rabanal. Se ha dictado finalmente detención preliminar, entonces, contra este investigado. Esa es la última información que se tiene por parte de la Fiscalía. Pero bueno, eso no es todo, porque finalmente la Fiscalía está recogiendo todos los detalles de este asesinato, ¿no? De este homicidio de esta autoridad. La segunda Fiscalía Provincial Corporativa de Selendín está continuando con las investigaciones para esclarecer el caso, el homicidio del alcalde de Jorge Chávez, Omar Díaz Rabanal, quien perdió la vida tras ser atacado con un arma blanca la mañana del 29 de julio de 2026 en Selendín. ¿Qué ocurrió exactamente?
0: De acuerdo con las diligencias fiscales, el hecho ocurrió aproximadamente a las 8:30 de la mañana, cuando la autoridad edil se encontraba al interior de una tienda. Según la investigación preliminar, recibió una cuchillada por la espalda a la altura del omóplato, lesión que le ocasionó inmediatamente la muerte.
1: Como se sabe, la Fiscalía Provincial, a cargo de Carmen Salazar Sánchez, solicitó al Juzgado de Investigación Preparatoria de Selendín la convalidación de la detención del investigado. Y en coordinación con la División de Investigación Criminal Divincri, continúa desarrollando diligencias urgentes, entre ellas, ¿cuáles son estas diligencias?
0: Entrevistas a testigos, declaración del investigado, pruebas de luminol.

0: la escena del crimen, recolección de evidencias y otras pericias especializadas. Necropsia confirma, o sea, la necropsia está confirmando la causa de la muerte. El protocolo de necropsia determinó que Omar Díaz Rabanal falleció a consecuencia de shock hipovolémico, herida causada por agente con filo, traumatismo torácico abierto. Y en cuanto también a la laceración pulmonar, reconstrucción preliminar de los hechos, de acuerdo con la información proporcionada por las autoridades, horas antes del ataque, el alcalde había participado en las actividades festivas desarrolladas en Serendín. Posteriormente, compartía con un grupo de amigos en un establecimiento donde también se encontraba el ahora investigado.
1: Las primeras investigaciones señalan que tras una discusión, el presunto agresor habría salido del local, del lugar donde estaban tomando, para ir a su domicilio y llevar un cuchillo, ¿no? Un cuchillo y atacar al burgomaestre de una sola puñalada, ultimarlo.
0: El alcalde fue trasladado de emergencia al hospital de apoyo de Serendín, sin embargo, debido a la gravedad de la lesión, llegó sin signos vitales.
1: Bueno, y ahora lo que se pide por parte de la familia, su esposa finalmente, ¿no? Eunice Abanto Díaz, pide pues justicia, ¿no? Que el caso no quede impune y que el responsable o los responsables de este hecho paguen con todo el peso de la ley. El burgomaestre deja en la orfandad a 4 hijos y ha generado profundo pesar en toda la provincia de Selendín.
0: Y en cuanto al velorio y el último adiós que se le tiene que dar, los restos del alcalde Omar Díaz Rabanal son velados en su domicilio, ubicado en el distrito de José Gálvez, en la vía hacia Jorge Chávez, donde familiares, amigos, autoridades y pobladores le vienen rindiendo el último homenaje.
1: Su cristiana sepultura ha sido programada para este sábado en medio de un ambiente de profundo dolor, ¿no? Y muestras de solidaridad también hacia la familia. En todo caso, el Ministerio Público y la policía van a continuar con este caso porque la detención preliminar servirá solamente para recoger algunas pruebas adicionales y posteriormente se dictará ya para este sujeto la prisión preventiva como corresponde en este caso. Eso es lo que debe darse en este procedimiento. Luego de determinarse la prisión preventiva, que tiene que ser entre 7-9 meses de acuerdo al caso como corresponda, ya en su defecto más adelante vendrá seguramente la sentencia, ¿no? Y para eso se siguen recogiendo la información, se sigue recogiendo todas las pruebas necesarias para determinar responsabilidades.
0: Claro, para de una vez por todas seguramente tomar la decisión y la sentencia correspondiente, porque según lo que se narra y los datos proporcionados, es evidente, pues no creo que hay que mucho que hacer ya por parte de los magistrados, autoridades fiscales, etcétera, pero de todas maneras recabar todas las pruebas correspondientes para tomar la decisión. Y es lamentable que este señor pues haya tomado por un acto violento, sin el control emocional correspondiente, esta decisión de acabar la vida con esta ex autoridad, que lamentablemente a veces hay mucha gente producto de libar un poco de alcohol, no se controlan y estas son las consecuencias. Así que siempre nosotros aquí en Contacto Informativo con nuestra reflexión correspondiente para evitar este tipo de casos o situaciones lamentables que causan molestia a ambas partes, tanto la víctima como también al victimario.
1: 7:23 en todo el país. Avanzamos con la información. Vamos a escuchar ahora las declaraciones de el general de la policía, Luis Ángel Bolaños Melgarejo, refiriéndose a las cárceles, ¿no? ¿Qué dijo? Que las cárceles se han convertido en una escuela de posgrado de la criminalidad. Es decir, casi el último peldaño de preparación, ya que los delincuentes ingresan, o sea, a las cárceles y salen más preparados para cometer hechos eminentemente delictivos. Vamos a escuchar entonces las declaraciones de Luis Ángel Bolaños Melgarejo, jefe del Frente Policial de Cajamarca.
2: También necesitamos que los penales no sean centros de adoctrinamiento, centros o escuelas de posgrado de la criminalidad. Lamentablemente, cuando un joven ingresa al penal, lo que encuentra en el interior son maestros.

0: la criminalidad y salen más agresivos a la calle. Entonces necesitamos que ese centro penitenciario salga a una zona inaccesible para la telefonía celular, porque los centros penitenciarios sabemos que se gesta la criminalidad que se ve en las calles. Ahí están los líderes, los saitas, los maestros de la criminalidad. Si le quitas la telefonía, ese centro penitenciario lo hace un lugar inaccesible para las visitas y para las para la telefonía celular, y actuamos con mayor dureza, ténganlo por seguro que va a bajar la criminalidad. Si bien es cierto que esta región es mucho, tiene menor índice delictivo respecto a otras regiones, pero igual hay actividades criminales que la Policía Nacional no la va a desaparecer. Tenemos el hurto simple, el robo simple, la reciclación, son delitos menores que más afectan a nuestra sociedad, pero lamentablemente el trabajo, el gran trabajo policial que se viene realizando, no tiene una respuesta por parte del Poder Judicial, porque no tiene las herramientas legales para poder dar prisión efectiva. Al no tener prisión efectiva un delincuente que ha cometido un hurto simple, un robo simple, una recitación, entonces ese delincuente de sede fiscal o de sede judicial está saliendo con pena suspendida. Y hay otra herramienta legal que está en el Código Penal, que lamentablemente es letra muerta, que es la reincidencia. Para que sea reincidencia, tiene que haber purgado condena efectiva. Pero como todo es con pena suspendida, entonces este señor nunca va a ser residente para la justicia. Para nosotros, como policía, sí es residente, pero para la administración de justicia no. Entonces necesitamos solamente que los nuevos legisladores deroguen varias normas que alientan al crimen y solamente dejen vigente el artículo 29 del Código Penal, que dice claramente que las penas efectivas son desde 2 días hasta 35 años, y para los delitos graves es cadena perpetua. Si los jueces solamente tuvieran esta herramienta legal, ténganlo por seguro que la criminalidad del país, la policía lo puede desaparecer, pero no la tenemos. Por eso que todo delincuente que comete delito menor sale con libertad, y si tiene menos de 25 años o menos de 21, más beneficios todavía tiene.
1: Usted acaba de mencionar de que los centros penitenciarios o los penales son centros de especialización de los delincuentes. Eso quiere decir que los bloqueadores, el INPE, ¿no está cumpliendo con su trabajo, general?
0: Todavía no hemos hecho, durante mi periodo de 6 días que tengo aquí en la región, no hemos hecho requisas todavía en los penales. Se va a disponer para que se hagan 1 o 2 requisas mínimas semanales, y ahí nos vamos a dar cuenta si en esa requisa encuentras equipos celulares, es por algo. En algún momento se apagarán los equipos bloqueadores, o habrá zonas muertas o vacías donde no hace efecto ese bloqueador de celular. Entonces lo que nosotros necesitamos es que las cárceles salgan de las ciudades hacia zonas inaccesibles. Aquí en la misma región Cajamarca tenemos zonas donde no existe telefonía. En mi ruta hacia Selendí hay varios y varios kilómetros en el trayecto que no hay la telefonía celular, no sirve. Entonces ahí deben instalarse los penales, en lugares donde incluso la visita ni siquiera puede ir. Es lamentable, pues, que los internos tengan 3 visitas semanales, los días jueves, los días sábados, los días domingos, y en cada visita puede ingresar con 300 soles y un número de 10 visitas por día. Estamos hablando 30 visitas semanales, por 4 semanas, 120 visitas, por 300 soles que cada visita puede ingresar. Son 36.000 soles que está ingresando lícitamente al interior del penal, para que puedan comprar conciencia, puedan comprar de todo, pero lamentablemente la plata compra mucho, ¿no? Mucho. Quizás no todo se venda, no todo se compra, pero tener dinero un delincuente dentro del penal es muy grave.
1: Se esperan cambios, en todo caso, en las políticas de la delincuencia a nivel nacional para contrarrestar todo este facilidades que tienen los delincuentes dentro de los penales.
0: Sí, tenemos que cambiar el código de ejecución penal, tenemos que hacer que las normas sean más drásticas para nuestros internos. Tener 3 visitas semanales y en cada visita 10 personas pueden ingresar, eso debe derogarse, esa norma, ¿no? Que permite justamente el exceso de tanta visita, de tanta persona. También lo que necesitamos es que el penal se traslada a un lugar inaccesible. Los internos deben saber la dureza de la justicia, pero prácticamente al tenerlo dentro de la ciudad y toda la familia lo pueden visitar los fines de semana, encima puede ingresar con dinero entre penal. ¿Qué más se quiere? Pues si lo que quieren los delincuentes es su droga, sus prostitutas y su alimentación, y con 36.000 soles o más de 10, 20, 30 mil soles que tengan adentro del penal, pueden comprar lo que quieran y se sienten más felices adentro que afuera, porque afuera La policía lo está buscando. El Ministerio Público también lo está buscando. El Poder Judicial lo está buscando. Pero así como está, tenemos mucho que cambiar. Mucho
2: que cambiar. Lo que significa que tiene que haber una purga también en el INPE, ¿no? Porque con ese dinero que usted hace alusión, se corrompe, es decir, se paga a la gente del INPE para que esta corrupción permanezca.
0: Bueno, no somos ajenos a actos de corrupción que puedan presentarse en cualquier institución pública, ¿no? Lamentablemente, ya los órganos anticorrupción tendrán que identificar a aquellos que están inmersos en actos de corrupción que favorecen la criminalidad. Nadie es ajeno a una realidad que se viene presentando a nivel nacional. Aquí en nuestra Policía Nacional también tenemos órganos de control interno, tenemos Inspectoría General, tenemos un departamento de anticorrupción que también está haciendo su trabajo. Hay personal que ha sido pasado retiro, personal que ha sido pasado disponibilidad, hay otro como ha sido sancionado para infringir la norma. Lo que necesitamos nosotros es que de las penas existentes que sean más duras para temas de anticorrupción, ¿no? Que aquel que comete un delito de corrupción tiene que saber de que se puede ir toda una vida a la cárcel. Entonces, de una u otra forma, eso se desalienta esa actividad delictiva.
3: Bueno, ahí hemos escuchado entonces las declaraciones de el general de la Policía Nacional, ¿no? El general Luis Ángel Bolaños Melgarejo, bastante claro y realista en todo lo que está ocurriendo, ¿no? Las cárceles se han convertido en un lugar que pues prepara, ¿no? Es una escuela de posgrado de la criminalidad, porque allí ingresa dinero, ingresa droga, ingresan equipos celulares, desde las mismas cárceles operan los delincuentes, y esa no es una verdad a medias, esa es una realidad, lo que está pasando en nuestro país, y lo que pasa particularmente en esta región Cajamarca también. Eso es lo que ocurre definitivamente en estas circunstancias. Entonces, señores, lo que se pide mínimamente aquí es que haya mano dura de las autoridades. ¿Cuándo habrá eso? Nos preguntamos. ¿Cuándo habrá mano dura por parte de las autoridades? Creemos que no, ¿verdad? Porque todo se compra. El mismo general lo ha dicho, el dinero compra todo, absolutamente todo. Y si los congresistas no tienen, ¿no?, conciencia, pues lamentablemente las leyes nunca van a ser derogadas, las leyes que están mal hechas y que favorecen específicamente a la criminalidad, y por ahí empecemos, ¿no? Por las leyes que deberían empezar a derogarse, pero son leyes que las han hecho a su medida, a la medida de quién, justamente de este grupo y del grupo de delincuentes.
4: Así, lamentablemente, y esas leyes que deberían derogarse, nadie dijo nada, ni la actual presidenta, por ejemplo. Estamos en las 7:31, vamos a ir a la pausa, pero antes no se olvide, atención amigo conductor, ahorra de verdad en Grifos 3B, donde encuentras buen combustible, buena medida y buen precio. 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La pausa. Regresamos enseguida.
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1: 7:38 y nos llega imágenes, señores, de un accidente que se ha registrado la madrugada del día de hoy entre el Jirón Romero y el Jirón Silva Santisteban en esta ciudad de Cajamarca, y según la información que nos están precisando, el conductor del auto blanco está en estado de ebriedad. Vean ustedes cómo han quedado las unidades vehiculares. Y además, el conductor de este auto blanco, que se puede apreciar en las imágenes, aparte de estar en estado de ebriedad, no tiene documentos, ¿no? Es decir, no cuenta con la debida licencia, tampoco presenta

0: La DNI no tiene ningún tipo de documento. Es lamentable y preocupante, ¿no? Y manejar todavía en estado de ebriedad, ocasionar este tipo de accidentes que ha generado preocupación en esta zona, que incluso ha tenido que llegar hacia este lugar la grúa para poder sacar esta unidad vehicular que prácticamente ha quedado empotrada, ¿no? Con otra de las unidades vehiculares. Las imágenes lo cuentan, lo narran y lo dicen todo. Eso es lo que ha ocurrido entre el Jirón Romero y el Jirón Silva Santisteban la madrugada del día de hoy, aproximadamente a las 4 de la mañana, según la información de la población que nos remite desde la zona.
1: Ojalá que no haya habido daños humanos específicamente. Y lamentable, ¿no? Preocupante, aflictiva también la situación y penosa de que haya ese tipo de conductores que irresponsablemente, a pesar que no tienen la licencia de conducir, liben licor y provoquen estos accidentes, ¿no? Es una pena. Al bordear las 4 de la mañana entonces ha suscitado esta situación y esperamos que realmente haya reflexión por parte de algunos conductores que entiendo a veces de repente todavía no tienen la licencia de conducir, pero no hay que abusar, pues, y provoquen esta situación preocupante, ¿no? Ojalá, como decimos, no haya habido más daños, pero por lo menos ahí la unidad móvil, ambas están seguramente seriamente dañadas, porque la que provocó el accidente está debajo de la otra, del carro que se convierte prácticamente en víctima, el carro oscuro o negro, creo es.
0: Plomo, ¿no?
1: Plomo.
0: El carro de color plomo que queda allí y la grúa llegó, como decíamos, para llevarse a la unidad de color blanco, ¿no? Donde ha resultado con afectaciones materiales, la unidad, la parte delantera, principalmente de esta unidad, este carro, de este vehículo de color blanco, mientras que la policía también hace las indagaciones del caso, ahí interrogando, imagino, a ambos conductores. Pero la información que nos precisan los vecinos, los ciudadanos de esta zona, es que el conductor de esta unidad de color blanco, de este auto blanco, no tenía documentos y aparte no tener documentos, manejaba en estado de ebriedad. ¿Qué hacía a altas horas de la madrugada con la unidad en la calle y sin contar con los documentos? Gravísimo, ¿no? Ahí la imagen está mucho más clara. Vean ustedes cómo es que se ha superpuesto una unidad entre la otra, generando este malestar y preocupación, además en los vecinos, ¿no? Imagínense si hubiera ocurrido esto en horas de el día. Hasta los peatones hubieran podido ser víctimas de este hecho lamentable y podríamos estar hablando incluso de víctimas que lamentar. Señores, no es posible, tiene que haber una investigación exhaustiva, clara y contundente en este caso para este tipo de conductores que sobre todo manejan en estado etílico.
1: Así es, eso esperamos, el buen accionar de la policía específicamente en este caso para que no se vuelva a repetir, aunque realmente de manera preocupante también vemos que siempre va a haber incidentes, como un delincuente, por ejemplo, que se registra en el último robo, sí, tiene como 6 ya antecedentes, procesos, y que fue liberado. Esperamos que eso no suceda también con estos conductores irresponsables que si continúan manejando en las calles o arterias de nuestra ciudad o de repente en otras zonas, van a seguir provocando este tipo de accidentes. Ojalá que haya la sanción correspondiente como ejemplo para que otros no cometan estos errores.
0: 7:43 en todo el país. 7:43. Vamos a continuar con más información. Vamos a escuchar nuevamente al general de la policía, Luis Ángel Bolaños Melgarejo, pero esta vez refiriéndose a otro tema, ¿no? A otro caso que es latente en la región Cajamarca, el caso de la minería ilegal. ¿Qué dijo sobre este tema? Que es uno de los problemas más grandes que afecta la región Cajamarca y probablemente también todo el país, ¿no? Pero anunció que va a coordinar con las instituciones correspondientes para fortalecer las acciones frente a este tipo de delitos. Tenemos la nota.
2: El día lunes fue el reconocimiento al sujeto, se invitó a todas las autoridades de la localidad Desde bueno, los lados regionales, alcaldes provinciales, alcaldes distritales.

0: las autoridades de aquí de la zona, también la Ronda Suburbana, la Ronda Campesina, pero por ser un día feriado, no han logrado asistir. Pero sí, a partir de hoy estamos visitando todas las autoridades, presentando de forma oficial. Ya se le envió ya el oficio donde me presento de forma oficial como para hacerme cargo de esta región de Cajamarca. Se van a realizar planteamientos y propuestas para trabajar en equipo y hacer que esa región mejore pues sus estrategias respecto a las diferentes actividades delictivas que se vienen presentando. Sabemos que la actividad criminal que más acecha esta región es la minería ilegal. Ya también se ha coordinado con el Ministerio de Energía y Minas, con la gobernación, con las autoridades locales para establecer una estrategia. Necesitamos más vehículos, necesitamos presupuesto, necesitamos más personal. Y de hecho que el apoyo de cada una de las autoridades va a ser de que el frente que pongamos ante la criminalidad dedicada a la minería ilegal sea más fuerte.
1: El general saliente, ¿se reunió quizá con usted para dar alguna información sobre estos hechos o no?
0: Telefónicamente nos hemos comunicado, se me ha dado todas las estrategias que me está planteando hasta la fecha. Eso como por experiencia misma que uno tiene en la lucha contra la criminalidad organizada y bandas criminales. Va a tener soporte. Vamos a tratar de hacer un frente común contra la criminalidad, pero necesitamos el apoyo de todos, incluida la prensa también, para que haya extensivo todos los trabajos que vamos a realizar durante la próxima semana y los próximos meses. Es una actividad criminal que ya tiene muchos años. De la noche a la mañana es bastante difícil combatirla, pero sí vamos a hacer todo el esfuerzo para que durante los meses o el tiempo que me quede aquí, hacer que todas las unidades policiales se vean comprometidas para darle una ducha real y frontal a esta criminalidad que viene azotando en esta región.
1: ¿Cuándo de hecho, quién lidera este trabajo? Porque estuvo acá el alto comisionado hace algunos días. Bueno, en realidad ha venido varias oportunidades, el alto comisionado representante de la PCM. Y no sé si le han hecho saber quién lidera esta lucha contra la minería. ¿El gobernador regional, el alto comisionado, la dirección regional de Minas? ¿Lo sabe usted, general?
0: Mire, de acuerdo a la norma no se entiende exactamente quién es el responsable directo para combatir a esa criminalidad, pero nosotros como la fuerza policial vamos a tener que aplicar la norma penal, la que exige la ley. De hecho que necesitamos hacer una mesa de concertación con todas las autoridades donde nuestro gobernador lidere pues esta mesa, y a partir de las alcaldías provinciales, su policía nacional, las autoridades distritales también donde se viene ejerciendo esta actividad ilícita. Todos hacer un equipo de trabajo y todos aportar desde el campo funcional que tienen ellos. Uno será y también necesitamos al Congreso de la República, también que ya entró en ejecución el día de ayer, para que puedan implementar leyes que favorezcan a la criminalidad, que no favorezcan a la criminalidad. No. Necesitamos también de que decretos de emergencia, decrete en estado de emergencia, 7, 8 distritos de la región, más de 9, 10, 11, 12 o 13 distritos y 7, 8 provincias, que digan, ¿no? 7, 8 provincias y 14 distritos, de tal forma que la Policía Nacional y las Fuerzas Armadas tengan el control absoluto y total y se pueda utilizar todas las herramientas que tiene la Policía Nacional y Fuerzas Armadas para tener un mejor control.
1: Hablando de leyes, usted hablaba de leyes, esta ley que les permite a los mineros informales transportar explosivos, ¿usted considera que incrementa o abona a estos temas de la minería ilegal y la criminalidad?
0: Es un tema que ya le corresponde a la SUCAME, pero nosotros sí intervenimos en cuanto están infringiendo la norma. Lo que quisiera así decir exactamente que necesitamos que el Supremo Gobierno nos apruebe el estado de emergencia en 7 provincias y 12 o 14 distritos donde se viene ejerciendo esa actividad ilegal. Ahora, y también vamos a tener que coordinar con la SUCAME, porque con personal de SUCAME tenemos la información necesaria para ver qué ese grupo humano que está transportando material explosivo pues está infringiendo la norma. Porque muchos tienen autorizaciones, pero no sabemos si esas autorizaciones también son documentos legales, son documentos falsos o algún documento que ha sido manipulado en el transcurso de los días, ¿no? Lo que necesitamos es que todos pongamos nuestra fuerza, nuestro apoyo, para dar un frente verdaderamente fuerte. La Policía Nacional sola no lo va a poder desaparecer esta actividad minera. Acuérdense que los pobladores de cajamarquinos, los mismos cajamarquinos, son los que están convertidos en esta actividad ilícita. Pero si todos hacemos un frente común, las autoridades

0: gobierno, autoridades provinciales, autoridades digitales, las otras autoridades como SUCAME, la Policía Nacional, en el sector de energía y minas y otras tantos. Necesitamos hacer un frente bastante fuerte, porque lo que no queremos es que sea un patazo en esta región. Quizás hace 2 o 3 décadas patazo era así como ahora está Cajamarca, y si dejamos o somos indiferentes o inoperantes, eso va a seguir creciendo. Hay horas todavía no hay actos sicariatos como hay en otras regiones.
1: Ya han habido, ya.
0: Claro, pero no ha habido con esa dureza o esa continuidad que hay en otra región. Lo que necesitamos nosotros es hacer un frente ya bastante fuerte, y como dijo nuestra señora Presidenta de la República, que cuando en zonas de emergencia o estados de emergencia, las Fuerzas Armadas asumen el control interno. Vamos a tener ese gran apoyo de nuestras Fuerzas Armadas también para poder combatir esa moral delictiva que viene azotando en esta región. Hay que poner solamente el máximo empeño, no hay que ser indiferentes, y vamos a empezar a convocar, si no es esa semana, la siguiente, para hacer mesas de trabajo y a empezar a aportar ideas, más ideas, buscar ese presupuesto, buscar la logística, y solo así vamos a poder combatir y erradicar el más corto plazo.
2: Bueno, ahí está entonces las declaraciones de el general de la policía hablando sobre la minería ilegal, ¿no? Que es un problema generalizado, ha señalado, porque están familias completas involucradas en esta actividad ilícita. Es probable que empiecen ya los operativos, pero no se habló si en realidad sería de interdicción o solamente operativos rutinarios como suele realizarse, ¿no? Por parte de la Policía Nacional. Lo cierto es que ha llegado el nuevo general para Cajamarca, para poner mano dura, según lo que él señala. Así que vamos a tomarle la palabra al general y vamos a ver cómo es que va actuando. Principalmente, no este trabajo coordinado que se tiene que hacer con las rondas, que se tiene que hacer con el serenazgo, para hacer un solo frente y hacerle, pues, frente a los actos de criminalidad en toda la provincia de Cajamarca y en la región también. Por supuesto que la criminalidad también está llegando ya a las provincias.
3: Así es, ojalá que se haga algo, porque la minería ilegal en el Perú está profundamente vinculada a la corrupción de funcionarios y autoridades e instituciones en general. Y si no se supera eso, entonces vamos a seguir quejándonos de este problema. 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
2: 7:52 en todo el país, 7:52. Y bueno, hay una información que nos preocupa también, ¿no? A veces este tipo de acciones, aunque para muchos pueden ser positivas, lo que ha pasado, lo que ha ocurrido en la provincia de Selendín, una vez más, ¿no? Un toro se escapó de la plaza de toros y fue sacrificado por la Policía Nacional. Esto en razón a que se generó, se registró en realidad este tipo de hechos preocupantes, digo yo, porque claro, el maltrato animal no debería estar permitido, ¿no? Sin embargo, hay una alerta en este caso donde la salida de este animalito escapó de la Plaza de Toros Sevilla de la provincia de Selendín luego de salir por la parte posterior de los burladeros tras haber sido envuelto al toril por presentar un comportamiento manso.
3: Así es, un toro de lidia escapó de la Plaza de Toros Sevilla de Selendín en su fiesta patronal luego de salir por la parte posterior de los burladeros. tras haber sido devuelto al toril por presentar la parte posterior de los burladeros, lógicamente por presentar un comportamiento manso, dice el toro. El animal quedó suelto en la vía pública, generando alerta y desesperación entre la población. Horas después, efectivos de la Policía Nacional del Perú procedieron a sacrificarlo, al considerar que representaba un riesgo para la seguridad ciudadana. De acuerdo con la información disponible, no se reportaron personas heridas durante el incidente. El hecho podría abrir el debate sobre los protocolos para atender este tipo de emergencias y el manejo de animales de lidia. Lamentablemente, en esta plaza o este coso taurino llamado Sevilla, en la fiesta patronal de Celendín, que se construye de manera particular, cada uno alquila un espacio y construye sus palcos de manera un tanto, diríamos, peligrosa e irregular. Y el burladero también, que no tenía la seguridad, produjo que este toro, pues, que estaba ya en el medio del coso taurino, haya escapado por el burladero, y estas hayan sido las consecuencias. De ahora, lo que dicen es una heroicidad de la policía cuando a través de su armamento ha disparado y mató al toro de lidia, que estaba causándose peligro y también zozobra en la población de Serendín, asistente a este evento de tauromaquia.
2: Sí, justamente tenemos las imágenes. Bueno, y este hecho podría abrir el debate sobre los protocolos para controlar el tipo de emergencias, sobre todo no solamente la emergencia, sino el manejo de animales de lidia. O sea, un tema que suele generar posiciones encontradas entre distintos sectores y la ciudadanía. No es posible actuar de esa manera porque, como ve usted en las imágenes, el toro, claro, se escapa, pero tiene una soga de donde pudieron sujetarlo, ¿no? Pero prefirieron actuar de esta manera, que en mi entender no estoy de acuerdo ni siquiera con las corridas de toros, porque es un sacrificio enorme a estos animales, pero se hace, ¿no? En nuestro país se hace, creo que en el mundo entero también. Es una forma muy cruel de hacer digamos, show de el dolor de estos animales, ¿no?
3: Espectáculo.
2: Del espectáculo que se genera, entre comillas, un espectáculo que lamentablemente no debería darse, pero en fin, así están estos temas. Y este animalito, que veo que no era tan agresivo, no era tan agresivo, solo escapó, tenía la soga y pudieron sujetarlo, ver alguna otra manera, pero en fin, actuaron de esta forma. 7:56, vamos con los oyentes.
3: Así es, tenemos comunicación. Buenos días, contacto informativo de Continente, su nombre, por favor, ¿de qué parte está llamando?
1: Aló, buenos días. Estoy llamando de acá de Pacha Chica Baja. No tenemos agua ya varios días, viene por ratitos, pero bien poquitito. Como están haciendo el pavimentado de las calles y veredas, probablemente que lo tengan cerrado las llaves, no lo sé, pero sería bueno, Sedacá, que por favor vengan a verificar esto. Y otra cosa también, está entre María Nieves y Santa Clarita, han puesto hay dos ladrillerías. Se ve que no tienen sus tanques de agua, porque parece que están jalando el agua clandestina de Sedacá. Ellos nos afectan a nosotros, o de repente será por eso que ellos jalan el agua, porque está hacia abajo casi. Una ladrillería está entre María Nieves y San Martín, y la otra entre María Nieves y Santa Sarita. Vemos que están jalando el agua desde ahí, como han hecho nuevas instalaciones, y ahí se ha colocado la ladrillería, y no vemos que tengan sus tanques de agua, que traigan el agua, que compren, no, jalan de ahí. Entonces, por favor, sería bueno que Sedacá se dé su vuelta y vengan a ver si y con qué agua están funcionando esta ladrillería, para que no nos sintamos nosotros afectados.
2: Ya, ¿y cada qué tiempo ustedes sufren de este problema, de la falta de agua o del corte del servicio?
1: Ya, llega diario casi, pero bien poquitito, y solo al primer piso, por decir abajo. Ya para el segundo piso no sube el agua. No hay harta agua, y a veces llega a los 2-3 días. Entonces, eso nos afecta a nosotros. y que vengan a ver estas ladrillerías cómo están funcionando, por favor, porque

0: no tenemos agua, y eso nos afecta a nosotros porque el recibo nos ha salido, a todos nos ha salido altísimo este mes.
1: Bueno, ¿es un recibo general o cada uno paga su recibo? ¿Cómo es?
0: No, cada uno pagamos nuestro recibo, pero ya por decir, a mí me ha salido mi recibo este mes altísimo. A las vecinas le he preguntado también, dicen, ¿por qué habrá salido esto? Y entonces nos hemos dado cuenta, pasando en la ladrillería donde está Santa Sarita y María Nieves, vemos que diario parece que jalan el agua parte noche, y ellos trabajan como si nada, así diario trabajan, pero ¿con qué agua? Están jalando de acá del agua de Sedacá, señorita, por favor. Sería bueno que Sedacá venga a verificar esto, porque no es posible que ellos hagan su trabajo con el agua y que nosotros nos afecte y nosotros vamos a pagar. Ellos de repente no tienen medidor todavía, esas instalaciones que han hecho del agua. Entonces, como no tiene medidor, entonces jalan de ahí, pues.
2: ¿Y hace cuánto tiempo se han instalado esas ladrilleras?
0: Una está, ya hará 3 meses que está una, la otra hará 1 mes que está funcionando.
2: O sea, desde la presencia de esta ladrillera se nota que la presión del agua es bastante baja.
0: Bastante baja, y los recibos ha subido, o sea, para todos, ¿no? Para nuestra cuadra acá ha subido los recibos del agua. Entonces, eso nos hemos dado cuenta nosotros hace una semana recién, porque vemos que no, ellos jalan el agua, ya ya se ha visto, ya parte 3, 4 de la mañana ellos están depositan el agua y ya con eso trabajan pues durante el día.
2: Pero ustedes seguramente consumen más, pues por eso ha subido el recibo.
0: No. Nosotros, por decir, en mi caso, somos 3 personas y a veces viajo yo a mi campo y ni siquiera uso el agua todos los días. En la vecina del costado, que le ha salido altísimo, igual se ha ido a hacer su queja a Sedacá porque le ha salido muy alto el recibo, pero como ella es obstetra, ha estado en su trabajo y ha venido a Sedacá a verificar su instalación, no lo encontraron. Pero no es porque usemos más. Y justo juntamos el agua para lavar la ropa porque no llega el agua, diario no llega, si llega, llega bien poquitito, y el recibo es porque llega alto. ¿Por qué? Me supongo por las ladrilleras que están acá funcionando, que hace un mes, porque este mes nos ha salido alto, después antes normal.
1: Claro. Bueno, entonces vamos a trasladar inmediatamente esto a Sedacá para que tome nota del problema, y sobre todo en la presencia de las ladrilleras, que parece que eso está generando el problema en los vecinos. Le agradecemos la llamada, muy amable.
0: Por favor, muchísimas gracias.
1: Gracias, muy amable. A los vecinos, los ciudadanos de este sector que están preocupados por el tema de el exceso de el recibo, ¿no? Que factura normalmente Sedacá, aparentemente habría consumo mayoritario, pero no de los propios ciudadanos de las viviendas que están haciendo la denuncia, sino de vecinos cercanos que funcionan aún como ladrilleras, como nos está indicando. 8:02 a.m. en todo el país, vamos a ir de inmediato a la información nacional.
2: Así es, como decíamos inicialmente, referente a que el señor expresidente Ollanta Humala saldrá libre ya de la cárcel en las próximas horas, debido a una decisión del Tribunal Constitucional. El abogado José Domingo Pérez cuestionó duramente al Tribunal Constitucional luego de que este anulara la condena por lavado de activos contra el expresidente Ollanta Humala, decisión que permitió su salida en libertad. Claro, esta es una situación referente a que el mismo caso tiene la señora Keiko Fujimori, y por limpiarla, específicamente limpiar la imagen de Keiko Fujimori, entonces sacan a Ollanta Humala. Eso es lo que ha dicho José Domingo Pérez en declaraciones a la prensa. Además, afirmó que el Tribunal Constitucional ha adoptado una postura que favorece a diversos investigados por presuntos aportes ilícitos a campañas electorales. Según Pérez, la decisión del Tribunal Constitucional es una consecuencia del criterio aplicado anteriormente en el caso Cócteles, proceso que involucra a la lideresa de Fuerza Popular Keiko Fujimori. Es lamentable esta situación, dijo, referente a los actos de corrupción que siguen cometiendo estos entes, especialmente el Poder Judicial. Vamos a continuar hablando sobre esta situación, pero seguramente más adelante, en las próximas horas, seguramente ya tendremos a Ollanta Humala libre de

0: que causó 5 personas fallecidas, 40 viviendas destruidas y cuantiosos daños materiales. El Centro Sismológico Nacional del Instituto Geofísico del Perú ha informado que el movimiento telúrico ocurrió aproximadamente a las 4:53 de la madrugada del día de hoy, 31 de julio, con una magnitud de 3,5 y una profundidad de 12 kilómetros, ¿no? Las imágenes lo dicen todos, señores, ahí el epicentro del evento sísmico fue localizado a 14 kilómetros al suroeste de Chupaca, en la región Junín, y alcanzó una intensidad 3 en la escala de Mercalli modificada, por lo que fue percibido de manera leve a moderada por la población de este lugar. No, según se señala, desde el terremoto de magnitud 5,4 que ocurrió la noche del 18 de julio, el Instituto Geofísico del Perú ha registrado una continua actividad sísmica en la provincia de Chupaca. Hasta la fecha se ha contabilizado 12 sismos, incluido el evento principal y posteriores movimientos telúricos en la zona. El 18 de julio fue de 5,4. Además, hubo una réplica de 3,7. El 20 de julio de 3,4. Ese mismo día, réplica de 3,4. Además, uno de 3,5. El 21 de julio de 3,5 y de 3,5 con una réplica. El 22 de julio de magnitud 3,5. El 24 de julio de 3,7. El 27 de julio de 3,4. El 29 de julio de magnitud 3,7. El 31 de julio de 3,5. Así están, señores. Entonces, son varios los sismos, 12 por lo menos los que se han registrado hasta el momento en esta zona. Alerta máxima, señores, en nuestro país ante esta situación, ante esta decisión, además que evidentemente se tiene que tomar por parte de las autoridades para poder hacerle frente a estos hechos de la naturaleza. Y una última información, el Tribunal Constitucional ha ratificado, señores, la sentencia mediante la cual dispuso la nulidad de la orden de prisión preventiva dictada contra Vladimir Cerrón, secretario general de Perú Libre, en el marco del caso Los Dinámicos del Centro. En este caso también, entonces, hay pronunciamiento del Tribunal Constitucional. 8:07, nos vamos. Gracias por su sintonía, nuestros oyentes.
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están, damas y caballeros del campo y la ciudad? Tengan todos y cada uno de vosotros muy buenos días. El día de hoy quiero dejarles ingresar este hermoso tema de Segundo Rosero. Ay, amor, ¿por dónde estarás? ¿Con quién estarás? Te busco y no te encuentro. Te llamo y no contestas. Te mensajeo y al final me dejas en visto. Entonces, yo te digo que no sufras, que no llores. Yo te invito a que vengas a mi casa, a mi hogar, que está ubicado en el Jirón Cáceres, cuadra 15, aquí en esta hermosa ciudad de Cajabamba. Acá vamos a dar solución al problema amoroso que estás llorando, que estás sufriendo. Tú, amiga, que tienes tus 20 años, tus 22, 28, 30 años, estás sufriendo por amor. El amor que tanto amas te hace llorar, te hace sufrir. Te está allí haciendo la vida en trocitos. Porque realmente, por más que tú llores, le ruegues, le supliques que no te deje, que no se vaya, pero él te abandona, ella te deja, sin importar el sufrimiento, el dolor que estás atravesando en estos momentos en tu corazón. Por eso yo el día de hoy quiero dejarte ingresar este hermoso tema de Segundo Rosero. Este tema va dedicado para todas las parejitas enamoradas. Recuerden que la canción llega de corazón a corazón. Un romance y una melodía llega a través de una canción para tu corazón. Un tema y retornamos, familia peruana. Amor.

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Bien, amigas y amigos de todo el Perú, recuerden que la atención es en mi casa, en mi hogar, que está ubicado en el Jirón Cáceres, cuadra 15, aquí en esta hermosa ciudad de Cajabamba. 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Sin ningún compromiso, sin ningún temor. No tenga vergüenza, no tenga temor. Soy madre, soy mujer. Te entiendo y te comprendo perfectamente lo que está pasando en tu vida. Usted padre de familia, usted joven. A veces dicen, me da vergüenza, dicen que los hombres no lloran. ¿Por qué no van a llorar? ¿Acaso los hombres no tienen corazón? ¿Acaso los hombres no tienen sentimiento? Pues tienen corazón y sentimientos. Si no, cuando muchas veces se dejan llevar, que dicen, no, que los hombres, eso se llama machismo. ¿Por qué? Porque somos seres humanos y también tenemos sentimiento y tenemos ese deseo de llorar para desfogar nuestro corazón que está lleno de dolor, de tristeza. Entonces yo te voy a entender a ti, especialmente a ti, padre de familia. ¿Sabe por qué le digo esto? Porque muchas veces yo no quiero ofender a nadie, pero hay muchos casos, a veces el hombrecito es muy celoso, muy machista, otras veces también está siempre allí llamándolo, ¿dónde estás? ¿Por qué te fuiste? ¿Tanto demoras? ¿Por qué no estás en la casa? E incluso lo prohíben que vaya a visitar a la mamá o al papá. Entonces todas estas cositas también lo que destruye la felicidad en un hogar. ¿Por qué? Porque nadie compra a nadie. Es por ejemplo cuando usted se compromete con su esposa o con su esposo, en ningún momento firman un documento que diga en ese papel, yo lo compro a fulana de tal, de acá para adelante será mía, no volverá a ver a su mamá, ni a su papá, ni a su familia. No, las cosas son voluntarias y tiene que tener libertad para ir a visitar a sus padres, para ir a visitar a su familia. Pero muchas veces en muchos hogares existe realmente, pues, sin ofender a nadie, algunos varones

todavía que son machistas, que creen que porque la mujer vive con él ya tienen todo el derecho sobre ellas. Pues las cosas no son así. Al final, como yo les digo, nada dura para siempre. Tarde que temprano la mujer ve sobre todo que las cosas que está pasando, y no falta pues las personas, ¿sabes?, que le dicen, ¿por qué tú aguantas? Ese hombre no te ha comprado, tienes derecho de ir a visitar a tu mamá. Entonces, ¿qué es lo que hace la mujer o el hombre? Dicen, bueno, hasta acá fue, no puedo seguir porque tú eres así, así, así. Así que llegan a una separación. Entonces, ¿a dónde quiero llegar? A decirles que por estos problemas muchas veces hay separaciones, se alejan, hay lo que se llama separación de parejas. Pero ¿quién sufre más? Son los hijos. Al final, cuando ya hay una separación, viene la tristeza y el dolor. Ah, pero algunas mujeres también mantienen ese orgullo. Algunos varones también. Ah, y si te vas de largas, no quiero saber nada, que tú eres así, que tú eres así. Ah, pero es un momento, porque al final, cuando va transcurriendo el tiempo, te das cuenta que no es tu vida lo que tú eras al lado de ese hombre o de esa mujer. Es, por ejemplo, si tú eres un varoncito, tu esposa ha sido una mujer realmente ordenada, le ha gustado barrer, le ha gustado tener tu ropa planchada, tus medias cada uno en su lugar. Ahora que estás solo, por el último no sabes ni en dónde dejas tus calzoncillos. Ahora, si eres una mujercita, tu esposo habrá sido renegón, habrá sido todo, pero siempre ha tenido un detalle para ti. Te llevaba cualquier cosita, te llevaba a darte a las escondidas de tus hijos, pero te daba un chocolate, un caramelo, cualquier cosa. Ahora que estás sola, también estás echando de menos. Entonces se dan cuenta que un momento, quizás de furia, de rabia, se dicen tantas cosas hirientes, pero al transcurrir el tiempo se dan cuenta que se extrañan unos a los otros. Entonces, a ustedes que están cruzando estos momentos difíciles, les voy a ayudar. 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Atención, en este momento ingreso con el cofre de correspondencias. Atención a la persona que me manda su mensaje desde este lugar, como es Otuzco. Gracias a mi linda gente de Otuzco, dice señora Luz María. Le escribo este mensaje para saludarle y decirle que espero que se encuentre bien de salud, en compañía de todas las personas que le visiten a diario. Yo soy la persona que le llamó el día lunes de la semana pasada. Este es otro número, dice, de la cual del celular que le llamé, lamentablemente lo perdí. No sé en dónde lo dejé, pero no lo encuentro. Este es otro número. Señora Luz, le hago saber que yo estaré llegando, dice, el día de mañana. Vengo trayendo a mis pacientes. Como yo le dije, le estoy trayendo a mi mamá y también a mi tío le estoy visitando mañana. Estaré llegando más o menos entre las 9 y 10 de la mañana, dice por ahí. Por favor, esperar y preparar la medicina. Que venemos con la intención, señora Luz, de curarnos de una vez, porque como usted dijo, por mientras más tiempo pasa, las cosas se van empeorando, y eso nosotros hemos podido comprobar. Ya hemos acudido a clínicas, hospitales, y seguimos con la misma historia. Entonces, como yo le llamé, usted me dijo, si lo deja más tiempo se van a complicar, y las cosas sí están tal como usted nos dijo, señora Luz. Por eso hemos tomado una decisión de venir de una vez que nos cure. Por eso mañana yo estoy llegando. Por favor, dice, prepare la medicina para mi madrecita y para mi tío también, que estaremos llegando entre 9 y 10 de la mañana. No te preocupes, madre linda. Lo importante es la decisión de cada persona. No importa la distancia, no importa la marca del celular, lo que importa es la comunicación y la decisión de cada persona. Que puede venir y nos puede llamar, incluso en cualquier momento que vea conveniente, nos puede llamar al 958.

953-21-22. 958-53-21-22. Atención a la siguiente persona. Este mensaje viene desde Carabamba. Atención, Carabamba, a la madre preocupada por saber la verdad de su hija. Dice señora Luz María: le cuento que yo tengo mi hija que tiene 44 años de edad y está embarazada. Ya va a dar a luz y el hombrecito, señora Luz María, se ha ido a trabajar, dice, de la cual estamos llamando y no nos contesta. Y nos han dicho que él está con otra mujer y parece que se lo ha dado más cólera a mi hija, que ahorita está con un dolor que no podemos y no sabemos qué hacer. Y quiero saber, señora Luz María, si lo hacemos a mi hija que dé a luz aquí en mi casa o lo llevamos a la ciencia médica. Ya que nosotros creemos en Dios y confiamos en usted, por eso le pido de todo corazón que me ayude, que me diga la verdad, si es verdad que su esposo de mi hija está con otra mujer. Solamente quiero saber, señora Luz, sino para denunciarlo, dice, para que pase la mensualidad. Y tengo miedo también que pueda pasar cualquier cosa con mi hija, dice, ya que lo han contado y eso parece que le ha empeorado. Escúchame, madre, muchas veces no es bueno creer lo que dice la gente, sino en lo que uno ve. Te digo, si su esposo de tu hija no le llama, es porque no tiene celular. Lamentablemente se le ha caído sin saber en dónde. Y por eso él no puede venir. Perdón, no puede llamar. Pero de venir, sí va a venir para la fecha indicada, tal como habían quedado. Y te digo, madre linda, ella pues hará más o menos cerca de 10 años que no ha vuelto a tener hijo. Entonces es como si fuera primeriza. Y tú no lo puedes dejar a tu hija en tu casa, pues que lo atiende una partera, porque eso se llama arriesgar la vida de tu hija. Tú lo que necesitas es que lo lleves a tu hija a la ciencia médica. O de lo contrario, antes de que lo lleves, dale medicina, lo que es para la cólera. ¿Cómo lo puedes preparar? Por ejemplo, puedes preparar las cirrajas, lo puedes preparar la suave y la espinosa, la suave y la espinosa. Ahí lo vas a agregar la ancitilla, lo vas a agregar unas gotas de limón y también lo que vas a hacer, hervirlo ahí unas hojitas de perejil y lo vas a dar con los jarabes anticoléricos para que así de esa manera pueda sobre todo controlar esa desesperación, esa rabia, esa cólera. Porque si tú lo llevas ahorita también, los doctores de frente a veces lo van a poner, se podría decir, ampollas. Entonces, lo que tienes que hacer es darle medicina para la cólera. Dale con unos jarabes anticoléricos, dale a tu hija para que realmente pues pueda tener esa tranquilidad en su cuerpo. No tiene mujer tu yerno, así es que dejen de estar pensando mal y haciendo caso a los cuentos y a los chismes de la gente. Gracias, madre linda, por tu mensaje y gracias también por sintonizar este programa. Atención a la siguiente persona que me manda su mensaje mediante el hilo telefónico al 958-53-21-22. Dice señora Luz María: quiero saber en cuanto a una pérdida, dice, una pérdida que he tenido. Le cuento que nosotros tenemos, dice, unos animalitos que hemos botado al potrero, de la cual no hay una yunta de toros y una vaca preñada, dice, que ha estado en días de parir, no hay. Ya lo busqué por todas partes y no encontramos nada. Quiero saber, señor María, si están extraviadas o lo ha llevado alguna persona. Escúchame bien, madre. Ustedes prácticamente lo tienen a los animalitos, como dicen, en el potrero. Pero ustedes se van una vez a la semana o a las dos semanas. Entonces, ¿qué ha pasado acá? Los animalitos nadie lo ha robado. No lo han robado. Los animalitos están extraviados, están con otros animales. Pero sí lo van a encontrar, se presentan noticias, avisos que van a tener. Gracias, madre linda, por tu mensaje mediante el hilo telefónico al 958-53-21-22. Atención a la siguiente persona que me manda su mensaje. Este mensaje viene desde Chaupe. Atención, Chaupe, a la persona que me manda.

Manda su mensaje, dice el hombre sin suerte en el amor. Señora Luz María, quiero que usted me diga acerca de este problema que vengo atravesando. Le cuento, señora Luz, que yo tengo ya 58 años, dice, y quiero saber si encontraré mi pareja o no. Por eso le pido de todo corazón que me ayude y me diga la verdad. De repente necesitaré florecimiento, dice, para limpiarme, para poder tener mi pareja, porque ya tengo una edad avanzada de la cual yo hasta el día de hoy no tengo ningún hijo. Le pido, señora Luz María, que me ayude y me diga si estaría bien con la chica que estoy saliendo, dice. Hay una señora que tiene 38 años. De la cual, bueno, ella me ha dado, dice, su amistad y estamos saliendo, pero a veces se molesta cuando yo le llamo, a veces no me contesta, o si no, señora Luz me dice que mejor ya no le llame, que le incomodo, que no sé qué. Por eso le pido de todo corazón que usted me ayude, señora Luz. Escucha, mi hijo lindo. El problema, lo que pasa con usted, es una persona muy insistente, muy insistente. Lo llama, si no le contesta lo mensajea, o de lo contrario lo mande audios, y si no lo, pues, y si no le contesta, ¿qué es lo que hace usted? Vuelta, lo vuelve a llamar a través del WhatsApp. Entonces se puede decir, ¿qué es lo que pasa? Ese problema es que usted mucho lo hostiga. Póngase a pensar que de repente está con su familia, está con la mamá o está con las hermanas y usted está, llame uno, llame el otro, pues entonces lo que ella hace es mejor cortarle o bloquearle para que le deje tranquilo. Y aparte de eso te digo, papá, tú has estado con otra persona. Tú no eres honesto y sincero conmigo. Tú me estás ocultando muchas cosas. En primer lugar le diré que usted, que dice que no tiene ningún hijo, usted está engañando. Sí tiene una familia, tiene dos hijos, y de la cual la señora ha fallecido por una enfermedad desconocida. La señora falleció, y pues tus hijos han crecido también, y cada uno ha hecho su familia. Y tus hijos están un poco alejados de ti, están un poco molestos con usted, porque realmente usted mucho ha tomado. Usted ha sido una persona que mucho ha tomado, ha llegado a la casa a gritar, a golpear, muy insolente ha sido. Entonces, sus hijos ya han crecido con este problema, por eso tienen cólera. Y aparte de eso, le diré, esto fue la causa y el motivo que también acabó con la enfermedad de su esposa. ¿Por qué? Porque ya no era la primera vez, lo había cogido ya en una manera de que para usted era normal que llegue a gritar, a insultar, que por allá, que por acá. Y la señora ha sido su esposa, una mujer muy buena, una mujer trabajadora, no le ha obligado ni le ha exigido que le dé plata. Ella quizás por cualquier cosa, hasta chompitas, lana, tejido, y de ahí ha recibido, sino que usted no ha sabido valorarlo. Usted mala vida lo ha dado. Entonces la gente se podría decir, como viven alrededor de usted, la gente habla, la gente ve, y entonces ellos mismos lo han estado prácticamente contándole a la señora que de la cual usted me está comentando, que usted es una persona agresiva, una persona violenta, una persona borracha. Entonces, pues, quién va a querer vivir con una persona así? Usted dice que le ayude, yo le puedo ayudar y me comprometo a ayudarle, pero con la intención de que usted deje de tomar. Yo no entiendo, les juro que yo no entiendo, no comprendo por qué el hombre siempre tiene que tomar. Tiene problemas, se pone a tomar. No le salen bien las cosas, se pone a tomar. Así no tenga plata, él está tomando, no importa, fiando. ¿Qué de buenos sacan en tomar? Nada. Ni siquiera es vitamina para que les digan, pues yo lo tomo porque me siento mal, aunque sea que me cure los huesos. No, a lo contrario, te descalcifica, te hace daño lo que es, por ejemplo, a los huesos.
al estómago cuando está sufriendo.

bar, con gastritis, casa. Entonces, o con una úlcera, lo que es ese, esa espuma, por ejemplo, que bota la cerveza, muchas veces lo toman ustedes con todo. Y eso es lo que hace hincharse el estómago. Empiezan a urutar, empiezan a embultarse el estómago. Al final, al transcurrir el tiempo, se enferman. ¿Y quién es la perjudicada? Es la que, la madre o la mujer, la que te quiere, que te ame. Sobre todo la mujer que te quiera y que te ama, siempre va a estar a tu lado, hirviéndote tu agüita, quizás de hierbitas, pero está ahí dándote. Está puntual con tu medicina, con tus pastillitas, comprándote, preguntándote cómo estás. Pero muchas veces hay algunos varones que no valoran esto, no valoran. Valoran cuando ya lo perdieron, cuando ya no tienen nada, cuando no lo pueden volver a la vida. Es ahí recién se dan cuenta lo que han tenido, lo que han perdido. ¿Y qué es lo que hacen? Ahora, irse al cementerio a decir: perdóname, discúlpame. ¿Pero acaso te va a escuchar? ¿Acaso va a volver? No, es mentira. Es, por ejemplo, si a una persona quieres darle, brindarle un plato de comida, dale de dale de viva, que está presente. No le des cuando una persona está muerta. Muchas veces dicen: ay, lo voy a llevar, esto le gustaba, voy a llevarlo a su tumba. ¿Acaso se va a levantar a comer? No, lo llevas a pelar, lo llevas que se asienten las moscas, nada más ahí. La persona que dejó de existir no se va a levantar a comer. Si tú quieres ayudar, quieres apoyar a cualquier persona, porque no importa que sea tu familia, lo importante es lo que te nazca en tu corazón, pues darle en vida. Bríndale, apóyale a una persona con un plato de comida cuando está viva, no cuando deja de existir en este mundo. Amables oyentes, el tiempo se va y no se detiene. El tiempo se va volando y el programa se va terminando. Me voy con la intención de volver el día de mañana, si Dios me presta vida. Gracias, permiso, que Dios derrame su bendición en cada uno de sus hogares, en cada uno de sus moradas. Chao, chao con todos ustedes. Felicidades y sobre todo, que Dios me las proteja, me les cuide siempre. Me paso a retirar con un hermoso tema musical para todos ustedes.

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1: 1:12 en todo el país, nacionales e internacionales. El secretario de Estado de Estados Unidos, Marco Rubio, afirmó que la investidura de la presidenta Keiko Fujimori aporta la estabilidad política que el Perú necesita, durante una llamada telefónica en la que también reiteró el compromiso de fortalecer la cooperación bilateral.
0: A través de un comunicado oficial, la bancada de Juntos por el Perú expresó su rechazo a toda la forma de violencia, indicó que el caso ya es materia de investigación por las autoridades competentes y anunció que realizará una evaluación interna conforme se desarrollen las diligencias.
1: El gobierno de Chile anunció que acordó un plan con Venezuela para restablecer sus relaciones bilaterales mediante la apertura de servicios consulares tras su ruptura en 2024 por tensiones entre los entonces mandatarios Gabriel Boric y Nicolás Maduro.
0: Y en los deportes, la goleada de Cienciano frente a Lanús desató una verdadera fiesta en Cusco. El Papa avanzó a los octavos de la Copa Sudamericana 2026 y además el reconocimiento internacional recibió una millonaria cifra que representa un importante impulso para el club.
1: 13:13 en todo el país. 1:13.
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0: 7525, 1:15. 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
1: 1:16 en el país. Bueno, nos ha llegado una denuncia de pérdida de documento, ¿no? Esto a la población cajamarquina y sobre todo a este mototaxista que cierra la tarde de ayer una carrera cerca a la Plaza de Armas, en realidad cerca al Hospital Simón Bolívar, ¿no? En esta zona, ahí se ubica el Jirón San Salvador, hasta ahí llegó la unidad vehicular donde este ciudadano, ¿no?, de nombre Aldo Goyo Robles Ñaupa, ha perdido varios documentos, entre ellos los que vamos a mostrar en pantalla.

0: Es un fotocheck, también ha perdido su DNI, su tarjeta de crédito, su tarjeta de débito y su licencia de conducir. Hacemos un llamado y pedimos pues a este conductor o de repente a la persona o personas que subieron posteriormente o que tomaron la carrera posteriormente, pueden comunicarse, por favor. Voy a brindar el teléfono para que puedan llamar y van a recibir una recompensa, señala este ciudadano, porque claro, son documentos además que le sirven únicamente a su dueño, por ejemplo, el DNI, la licencia de conducir, el fotocheck que estamos mostrando en pantalla y que es este ciudadano el que requiere de manera urgente. Por favor, el número es el 949-209088. Reitero, el número de celular para que se puedan comunicar y entregarle los documentos es el 949-209088. Ahí está entonces para que puedan entregarle su DNI, su fotocheck, su tarjeta de crédito, su tarjeta de débito, su licencia de conducir y él está ofreciendo una recompensa.
1: Así es, ojalá que la persona que lo haya encontrado, por favor, devuelva estos documentos de Aldo Robles Ñaupa, que lo perdió en una moto taxi a la altura del Hospital Simón Bolívar, creo, ¿no?
0: Sí, en el Jirón San Salvador. ¿Hasta dónde llegan las unidades vehiculares, claro, las mototaxis? Cerca a la Plaza de Armas.
1: Por favor, entonces, la persona que lo haya encontrado, de repente, el mismo propietario de dicha mototaxi, devolverlo al 949-209088. Recuerden, si usted siembra todo este buen accionar, también en algún momento alguien lo va a devolver. No le va a servir de nada. Si es que hubo algo de dinero, de todas maneras va a haber una recompensa. Ya saben, los documentos de Aldo Robles Ñaupa, entonces, que lo perdió en esta mototaxi a la altura del Jirón San Salvador, cerca del Hospital Simón Bolívar. Llámelo al 949-209088. Y si no lograron anotar este número, llámenos a nosotros también para ser portadores de esta situación que realmente emerge para Aldo Robles Ñaupa, que perdió esos documentos.
0: Sí, es necesario que puedan devolver, como decíamos, son documentos que únicamente pues sirven para su dueño, ¿no? Para la persona que lo usa, porque a usted, ¿qué le podría servir? Aparte que si usted lo devuelve, si usted entrega estos documentos, pues va a tener una recompensa. Así que ya me vamos a reiterar el teléfono, por favor, para que usted pueda comunicarse con el interesado.
1: Así es, con Aldo Robles Ñaupa, que perdió sus documentos. Llame al 949-209088. O si no, llámenos a nosotros también para nosotros ser portadores de esta situación, por favor. Lo que indicamos siempre, reivindicando de que si usted siembra buenas acciones, también alguna vez lo va a cosechar o las va a cosechar. Así que, por favor, devuelvan estos documentos de la manera más inmediata.
0: 1:21 en todo el país. Vamos a escuchar, señores, ahora la confesión de Richard Leandro Araujo Ludeña, investigado como presunto autor de la muerte del alcalde de Jorge Chávez de la provincia de Selendín. Este es un distrito que pertenece a la provincia de Selendín, de Omar Díaz Rabanal. Fríamente confiesa, cuenta y narra los hechos. ¿A quién le cuenta? A los efectivos de la Policía Nacional, en realidad un efectivo que lo interroga precisamente en este caso. Tenemos la nota.
2: Y luego, ¿cómo es que observamos los para hacer la después de aceptar el golpe mortal? ¿Y ahora qué es lo que hiciste?
3: No, el caminero, no, sí, sí, a la realidad que estaba entrando, no sé.
2: ¿Y qué tipo de vehículo?
3: Auto.
2: ¿Cómo?
3: Auto.
2: ¿Color?
3: Rojo.
2: ¿Quién estaba en el interior de
3: mi esposa y sus hijos?
2: ¿Tu esposa y
3: sus dos hijos?
2: ¿Sus dos hijas? ¿Quién más? ¿Quién conducía el vehículo?
3: No,
2: ¿era un familiar o un amigo?
3: No, eso sería que se iba a llevar un
4: traje. ¿Te subiste a su vehículo y estaba con dirección a dónde?
3: Aparte, porque yo no sabía nada. O sea, mi señora no sabía nada. O sea, yo llegué y...

0: familiar. Hicieron mi hijo de todo el tranquilo que tiene. Y después me llamó un familiar que mandamos a la policía.
1: Entonces estaba con dirección a tu domicilio en Cajamarca. Tú estabas de visita en Serení.
0: Claro, sí.
1: ¿Exactamente dónde radicas?
0: Cajamarca, al barrio La Cordera.
1: Ya, ¿eres consciente del asesinato en agravio del señor alcalde del distrito de Puerto Isabel?
0: Yo no sabía del señor Alcalde.
1: Pero sí eres consciente del golpe mortal.
0: He tenido tres esta, pero no, sí. Me han pasado mayores, yo digo, se pone cualquier vez, está normal.
1: ¿Tienes antecedentes registrados en algún sistema de denuncias policiales o autoridad fiscal?
0: O sea, antecedentes como cualquier persona, pero...
1: ¿Por qué motivos?
0: Violencia familiar, de agresión, homicidio, robar, pues.
1: Pero si tiene agresión a la mujer, ¿y su familiar a su señora esposa?
0: Sí, hace años.
1: ¿Otro tipo de denuncias por otros delitos?
0: No, no, solo eso. No tengo ninguna
1: denuncia. De acuerdo,
2: bueno, ahí está. Entonces, escuchamos pues lo que el efectivo de la policía de la División de Investigación Criminal le preguntara, ¿no? ¿En qué circunstancias ocurrieron estos hechos? Y narra paso a paso lo que habría ocurrido en este mismo caso de el asesinato, ¿no? Hecho que conmocionó, como se sabe, a la provincia de Selendín y creo que al Perú entero, porque tenemos una situación débil en realidad en el tema psicológico, ¿no? Cualquier cosa es pretexto para poder actuar de manera tan violenta como ha ocurrido en este caso, ¿no? Como en realidad ha narrado estos hechos. De acuerdo con las diligencias, pues señala que el hecho ocurrió aproximadamente a las 8:30 de la mañana, cuando la autoridad edil se encontraba, dijo él, al interior de una tienda. O sea, estaban en una tienda, en una cantina, consumiendo licor, libando licor, y en ese espacio, en ese lugar, hubo una discusión que pasó a mayores, aparentemente, ¿no? Y esta discusión ha generado la indignación de este sujeto que fue hasta su domicilio para traer un cuchillo, sacó un cuchillo y llegó o retornó a este lugar, donde estaba todavía la autoridad, ¿no? Libando licor conjuntamente con otras personas y como normalmente o comúnmente se dice, a traición, por la espalda, lo acuchilló, ¿no? A la altura de el omóplato, lesión que ocasionó la muerte de esta autoridad. Nos referimos a Omar Díaz Rabanal, alcalde de Jorge Chávez, un distrito que pertenece a la provincia de Selendín. Por eso es que la necropsia realidad señalaba que falleció a causa de un shock hipovolémico, una herida causada por agente con filo, es decir, un cuchillo, y un traumatismo torácico abierto que ha generado la laceración pulmonar, incluso para causarle la muerte a este ciudadano, autoridad de este distrito.
3: Así es, desafortunadamente las conductas violentas y explosivas se deben principalmente a factores psicológicos, biológicos y sociales, destacando los trastornos mentales, los traumas infantiles y el abuso de sustancias. No se sabe cuál es realmente la condición de esta persona que agredió, no se midió, no controló sus emociones y estas son las consecuencias. Pero siempre no olvidemos de que hay causas o brotes repentinos de ira desproporcionada que deberíamos tratar de controlarla. Pero este señor no pudo controlar y actuó incluso de manera cobarde, por la espalda, con un arma. No tuvo la capacidad de discutir, por ejemplo, o defenderse verbalmente y atacó con un cuchillo filoso, filudo, quiero decir, y provocó la muerte de esta autoridad. Es una pena que tengamos ese tipo de gente que de repente para algunos lo conjeturarán o lo calificarán o lo adjetivarán como muy valiente, pero eso no es valentía, eso es cobardía. Y esperamos que eso no se tome como ejemplo, señores que nos están escuchando, porque este señor tiene que ir pues la cantidad de años correspondientemente a purgar cárcel por su descontrol emocional que...

0: provocó muerte y también provocó para que él vaya a descansar en el penal. Y ojalá se apruebe esa ley, ¿no? De que aquellos que van a los penales tengan que mantenerse ellos mismos con su propio trabajo. Ojalá que eso suceda con este nuevo gobierno, porque lo que necesitamos es que aquel que vaya a purgar cárcel también pues no sea mantenido por el Estado, por nuestros impuestos de cada uno de nosotros que vertimos al tesoro a través de la SUNAT.
1: Sí, sin duda, eso es lo que se espera en estos casos también, y que el caso, como decía la esposa, ¿no?, indignada, porque además deja 4 hijos en la orfandad, y lo que ha pedido es justicia, ¿no?, que el caso no quede impune y que se conozca la razón realmente por qué acabó con la vida de esta autoridad. ¿Cuál fue el móvil? ¿Cuál fue el motivo? ¿Por qué hizo este hecho? Aparentemente las primeras versiones señalaban que le habría querido robar. En realidad no es una hipótesis que se maneja. Otra de las hipótesis era que había pues también en algún momento alguna deuda cuando estuvo en campaña la autoridad, pero esa hipótesis también ha sido ya descartada, ¿no? Se señala que no ha habido evidentemente por ese lado vínculos, ¿no? Se ha descartado por parte de la policía, pero finalmente se investigará y se conocerá ya más adelante los resultados finales. 1:29.
0: Vamos a ir a la pausa, pero antes no se olvide, amigo conductor, ya sabe, atención amigo conductor, ahorre de verdad en Grifos 3B, donde encuentra buen combustible, buena medida y buen precio. 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La pausa, regresamos enseguida con lo último de Contacto Informativo.
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5 minutos. 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

0: Llámenos 97601. A su disposición, siempre y cuando se trate de quejas o denuncias también, no se olvide que hay que enviarnos con toda la evidencia correspondiente los videos o fotografías indicados para ser portadores de tal o cual situación emergente que está causando molestia.
1: 1:37, vamos a ir con más información, entonces vamos a escuchar al general de la policía, Luis Ángel Bolaños Melgarejo, hablando sobre el caso de la detonación de un explosivo que se dejó en la puerta de la vivienda de la expresidenta.

0: Presidente de la Cámara de Comercio en la provincia de Jaén. Casos preocupantes. El caso está siendo investigado por la Policía Nacional y, según se señala, en este caso existiría vínculos, digamos, de amenazas al hijo de la expresidenta de la Cámara de Comercio de Jaén. ¿Y cuál es el caso? ¿Por qué serían las amenazas? Porque habría ganado una obra y es probable que los perdedores hayan ocasionado este hecho que ahora viene siendo materia de investigación. Escuchemos al general.
1: Gracias, presidente de la Cámara de Comercio. Un artefacto explosivo había detonado, provocando daños materiales en la puerta y la ventana. Hechas las entrevistas a los habitantes de esa vivienda, no se tiene denuncia de amenaza o de algún mensaje de carácter extorsivo pidiendo algún dinero. No se tiene. Hasta el momento, me he comunicado con el jefe de la división policial de Jaén, no se tiene más información, aparte de lo que ya se ha hecho el conocimiento público, que es la declaración de un artefacto explosivo. Quizás en los próximos días, y se tenga mayor conocimiento, repite, de este hecho criminal, pero sí he tomado conocimiento que la empresa que tuviera uno de los propietarios de esa vivienda ganó una licitación y puede ser motivo, puede ser que la parte que no haya ganado esa licitación haya provocado este incidente, ¿no? Pero no ha llegado, no hay llamada telefónica, no hay mensaje de carácter explosivo, no hay amenazas previas a este incidente del tiro.
2: General, Jaén es una provincia bastante alta en el tema de delincuencia. ¿Se prevé tomar algunas acciones desde su comando?
1: Sí, efectivamente. Nosotros tenemos allá solamente un vehículo dedicado a lo que es el patrullaje motorizado para atender todas las emergencias en la ciudad. Se ha dispuesto a la oficina de logística de la región policial que se asignen 9 vehículos para el patrullaje motorizado y que sean dependientes de la unidad de emergencia de esa localidad. El escuadrón de emergencia es una unidad netamente para la atención de cualquier delito que pueda cometerse en flagrancia delictiva. Y haciéndola más poderosa, eso que vamos a tener mayor una mejor actuación policial y darle mayor seguridad a nuestros habitantes de Jaén. Después también el departamento de investigación criminal, estamos coordinando aquí con el jefe de la DIVINCRI Cajamarca, para que pues, se puedan hacer más efectivos, en su efecto los efectivos que ya radican en esa zona, prepararlos y capacitarlos para que potencien pues, esa unidad de investigación criminal. También vamos a hablar con el jefe de la división de inteligencia para que asigne más personal a esa división. Jaén es una de las ciudades de mayor índice delictivo si lo comparamos con las otras 12 provincias, ¿no? Estamos diciendo todo lo necesario. Acuérdense que recién tenemos 6 días, estamos analizando provincia por provincia y aquellas que tengan mayor índice delictivo van a tener más personal especializado en todas las actividades funcionales de la policía, tanto investigación criminal, inteligencia, prevención, así como policía comunitaria.
2: Estas nueve unidades motorizadas que está disponible, ¿cuándo estarían al servicio de la población de Jaén?
1: Ya tenemos identificadas 9 unidades motorizadas más. Estamos viendo personal que tiene capacitación en escuadrón en emergencia y rescate, así como otros tengan experiencia en patrullaje. El día de viernes, el día de mañana, debe estar firmando el memorándum para que a partir del día lunes se ejecute ese nuevo plan de patrullaje que tenemos para fortalecer las capacidades poblativas que tiene la Policía Nacional en esa parte de la acción.
0: Bueno, ahí está entonces las acciones que realiza la Policía Nacional. Importante el trabajo de manera inmediata para determinar responsabilidades, en este caso en la situación de inseguridad. No, claro, Jaén es una de las provincias, por no decir la que le sigue a Cajamarca en mayor número de hechos delictivos y una de las provincias con mayor inseguridad también. Por eso es que la policía está tratando de redoblar esfuerzos para hacer la investigación y que esta se haga de manera eficiente y adecuada.
3: Así es, ojalá que siga el trabajo de manera muy, diríamos, fluida de Luis Ángel Bolaños Melgarejo, actual general de la policía de Cajamarca, porque a diferencia del anterior, que vino a imponer autoritariamente y luego cuando ya se tenía que realizar las entrevistas por parte de la prensa en Cajamarca, había puesto prácticamente barreras, ¿no? Indicando de que siempre y cuando haya algún documento previo de solicitud, él prestaría declaraciones, pero felizmente se fue rápidamente y ahora tenemos a Luis Ángel Bolaños Melgarejo, que al parecer no es que sea escobita nueva, pero tiene intenciones de trabajar en favor

0: de contribuir a erradicar la situación delincuencial que está atravesando nuestra ciudad y también toda nuestra región de Cajamarca. Así que un saludo para usted, Luis Ángel Bolaños Melgarejo, general de la Policía de Cajamarca, a seguir adelante y ojalá que la población sea la favorecida.
1: Sin duda, ¿no? Eso es lo que se quiere y que finalmente pues haya, me parece un compromiso, ¿no? De trabajo, sobre todo, que se necesita realizar ahora mismo en esta región. 1:43.
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1: 1:44 en todo el país, avanzamos con la información y recordemos, señores, que el acompañamiento al estudiante es un punto clave en la formación educativa. Hay deserción de alumnos en colegios, pero también existe esto en las universidades y evitarlo es trascendental. Frente a ello, la Universidad César Vallejo, la UCB, el campus virtual tiene un acompañamiento al estudiante que los diferencia de otras casas de estudios superiores, porque está pensando para promover la retención. Dicho esto, tenemos una entrevista ahora mismo desde las oficinas de UCB virtual en la capital para conocer más sobre esta noticia. Vamos a dar la bienvenida a nuestros colegas que están allá en Lima. Adelante, por favor. Buenas tardes, los escuchamos.
2: Gracias por el pase en estudios. En efecto, nos encontramos en las oficinas de UCB Virtual en Lima para ahondar en esta noticia. La UCB Virtual tiene implementado un acompañamiento al estudiante que los diferencia de otras universidades. Y tenemos aquí al doctor Jorge Torres Obleas, director académico de UCB Virtual, para conocer más al respecto. Gracias, doctor, por este espacio.
3: Muchas gracias, un saludo a esta importante audiencia, una satisfacción poder explicar algo sobre nuestro modelo, sobre las características de nuestros programas, donde precisamente el componente del acompañamiento a nuestros estudiantes es fundamental. Y como mencionaban bien, y esto nos diferencia de muchas otras universidades, primero indicar que nosotros hemos desarrollado un ecosistema inteligente de aprendizaje y allí uno de los componentes fundamentales es precisamente el acompañamiento pedagógico que damos a nuestros estudiantes, es decir, más allá de las sesiones que ellos tienen con sus docentes tutores virtuales, también cada semana y por cada asignatura se tienen dos sesiones previstas para la tutoría académica. Y esto significa que nuestros estudiantes van a tener la oportunidad, por un lado, de tener un mejor refuerzo de aquellos aspectos que se han visto durante la sesión, pero también, por otro lado, van a tener un momento para que ellos puedan hacer muchas consultas de cómo van a presentar determinados productos o evidencias relacionadas con una determinada semana de aprendizaje.
2: Doctor, esta herramienta de la UCB Virtual permite promover en cierta medida la retención universitaria.
3: Así es. Nuestros estudiantes deben superar enormes barreras para poder acceder a una educación superior de calidad y cumplir sus sueños. Y por ello entonces tenemos que hacer que este proceso sea exitoso. Y eso significa que tengamos una alta retención. Por ello entonces, junto con el acompañamiento pedagógico, también tenemos

0: un servicio de seguimiento al estudiante que nos da el área de bienestar universitario para poder también detectar inclusive otro tipo de aspectos que son de carácter extra académico, como pueden ser temas más relacionados con la situación económica del estudiante, muchas veces situación emocional o afectiva, y en realidad cómo hacer de que todo nuestro sistema sea precisamente oportuno y eficaz. Nosotros queremos que los estudiantes se sientan acompañados, sepan que tienen un docente empático, sepan que hay tutores virtuales y también guías que están pendientes de ellos. Y esto lo hemos tenido que hacer con herramientas de última generación y, por supuesto, con inteligencia artificial generativa, tanto en nuestra plataforma con nuestros procesos, porque nosotros tenemos miles de estudiantes en cada programa, pero necesitamos de que el acompañamiento sea personalizado.
1: Doctor, algo nos adelantaba, pero para profundizar y explorar más aristas, ¿qué diferencia el acompañamiento al estudiante de la UCB virtual de las demás universidades online?
0: Definitivamente hay una gran diferencia. Primero, porque nuestros estudiantes tienen muchas más horas sincrónicas, es decir, de un contacto en línea directo con su docente. Y eso entonces les permite interactuar a todos en línea. Eso también es una ventaja importante. Pero además de ello, también tenemos, como decía, horas de tutoría académica, que es fundamental. Y si ello vemos que está todo potenciado a través de tecnologías de última generación, o el hecho de que tengamos, por ejemplo, un tutor virtual inteligente como Héctor, que además no solamente es reactivo, que responde a preguntas, sino ya es proactivo, es decir, que tiene la capacidad de saber qué estudiante está en una determinada asignatura, en qué semana se encuentra, e inclusive sabe cuál ha sido el rendimiento que ha tenido hasta ese momento el estudiante. Entonces, todo este sistema, que es, por supuesto, con una plana docente muy competitiva, con asistentes que también están velando por ello, tanto humanos como virtuales, hacen que nuestro sistema sea definitivamente mucho más potente, y que estemos seguros de que todo este crecimiento que tenemos va a ser un crecimiento sostenido.
1: ¿Algo que desee agregar, doctor?
0: Bueno, definitivamente el crecimiento y toda la expectativa que se tiene en las 25 regiones del Perú es porque estamos avanzando, y quienes mejor están pudiendo explicar todo ello son nuestros propios estudiantes. Se crece mucho, no necesariamente porque hayan campañas de promoción de nuestros programas, sobre todo se crece por aquello que se denomina boca a boca. Es aquel que ya ha vivido la experiencia de UCB virtual va a poder narrar y explicar cómo estamos acompañándolos para que ellos puedan transformar su realidad, sus vidas, el contexto donde viven, y en definitiva todo ello en el marco de aquello que ha planteado nuestro fundador, el ingeniero César Acuña, de ser una universidad inclusiva que precisamente ayude a levantar todo tipo de barreras para que se tenga acceso a educación superior de calidad.
1: Muchas gracias por su tiempo, doctor. Así cerramos este despacho. Adelante, colegas, en estudios.
2: Bueno, muchas gracias, ¿no? Es ahí el acompañamiento, lo que cuenta finalmente, ¿no? El acompañamiento en UCB virtual, ¿no? Hay un acompañamiento bastante cercano, a diferencia del resto de universidades. Aquí puedes tener la oportunidad de estudiar y de consultar. Si lo haces de manera virtual, a veces dices, no, pues no puedo aprender porque no tengo a quién consultar, pero ahí hay un agente virtual de nombre Héctor que puede ser tu acompañante de manera definitiva si tú decides escoger alguna de las carreras profesionales. 1:52 en el país. Inmediatamente vamos con el reporte de el deporte, y a esta hora está con nosotros Hugo Espinosa para entregarnos la información deportiva. Hugo, te escuchamos. Buenas tardes. Adelante, por favor.
3: ¿Qué tal, compañeros? Muy buenas tardes. Iniciamos

0: vivo de hoy, viernes 31 de julio del 2026. Terminaron la semana de trabajos, los equipos cajamarquinos, tanto FC Cajamarca y UTC, ambos comprometidos en la zona de descenso, en la tabla acumulada. Arranca la tercera fecha del clausura y el primer turno lo tendrá FC Cajamarca mañana sábado. A la 1:00 p.m. en el Estadio Héroes de San Ramón recibirá a Sport Huancayo, un rival directo, un rival de altura, evidentemente, para salir de esta zona de descenso. Celso Ayala, el técnico de FC Cajamarca, manifestaba a Conti Deportes de que evidentemente pues tienen toda la intención y el objetivo de sacar los 3 puntos y salir nuevamente de esta zona incómoda. Celso Ayala hoy hablaba para Conti Deportes indicando de que había llegado precisamente para salvar el año, ¿no? Para salvar descensos, es su especialidad Celso Ayala y el FC Cajamarca. Yo lo había sacado al FC en algunas jornadas atrás del torneo Apertura, recordando que el FC arrancó último el campeonato, y lo había sacado de esta zona incómoda. Volvió, es cierto, a la zona roja, zona de descenso, debido a los malos resultados y el mal arranque de este torneo clausura. Empató con Juan Pablo II de local y perdió en el Cusco el último fin de semana por 2-1. Dejando por ahí buenas sensaciones, sí, en lo futbolístico, en el segundo tiempo me refiero, pero tienen que concretar estos equipos de Cajamarca. Nosotros estamos ya entrando agosto, el día de mañana, son 8 meses que venimos hablando lo mismo, falta contundencia, falta trabajo. Hoy nos manifestaba Celso Ayala de que están siendo más rígidos en este tema porque no hay margen de error. Hoy no sirve jugar bonito, sino anotar para sumar o sacar la victoria. Mañana obligado a sacar los 3 puntos el FC, si no un empate o una derrota lo manda ya prácticamente muy comprometido en la zona de descenso. Por el lado de UTC, el compadre, el Gavilán, hoy viajó a la ciudad de Lima, vía aérea, y conecta Cusco. En un rato estarán llegando a la ciudad del Cusco para descansar, pernoctar ahí. Mañana a las 6:00 p.m. estará jugando UTC ante Cusco FC en el Inca Garcilaso de la Vega. El más comprometido es el Gavilán, necesita sumar, pero no se encuentra la manija, no se encuentra el cómo de tratar de sacar los puntos, tanto de local y de visita. El último partido, ustedes saben, empató 0-0 con Moquegua en Cajamarca, dejando malas sensaciones en lo futbolístico, y mañana tendrá que revertir esta situación. Personalmente lo veo muy complicado UTC de que mañana pueda sumar en esta cancha del Cusco, pero esto es fútbol, no es Liga 1, y vamos a ver qué ocurre. Paulucci viajó con esa intención, el técnico de UTC, de traer algo del Cusco. Está comprometido UTC, y mañana una derrota, atención, una derrota mañana lo manda prácticamente a UTC a la segunda división para el 2027. Hoy arranca la Liga 1, los Chancas estarán recibiendo a Comerciantes Unidos en el Estadio Municipal de Andahuaylas a las 3:00 p.m. se jugará este compromiso. Mañana a las 3:30, Atlético Grau estará jugando en el Estadio La Matanza en Piura ante Sport Boys del Callao. 6:00 p.m, les decía, Cusco FC con UTC Cajamarca allá en el Cusco, en el Inca Garcilaso de la Vega, para luego ser turno a las 8:30 p.m. de Alianza Lima en Matute, recibiendo a Alianza Atlético de Sullana. El domingo, 4 partidos, 11:00 a.m, este domingo 2 de agosto, Sporting Cristal ante Juan Pablo II, para luego 1:15 ADT enfrentar a Deportivo Garcilaso. 3:30 Moquegua recibe en el sur del país a Melgar de Arequipa, y a las 6:30 en el Cusco nuevamente Cienciano va a enfrentar y recibir a Universitario de Deportes. Fecha completa, fecha interesante que está dejando este torneo del clausura Liga 1. El domingo también, atención, se estará jugando la etapa departamental de la Copa Perú a las 2:00 p.m, Juvenil UTC con Sangre del Pueblo de Jaén. 3:30 en Cajabamba, Sport Juventus con Las Palmas de Chote, es un partidazo. Y por el grupo B, Arena Blanca de Cutervo reciben el Juan Maldonado Gamarra a las 3:30 al ADA de Cajabamba. A la misma hora estará jugando Comerciantes de Chota ante el Combe de Cajabamba. Buenos partidos que estarán jugándose pues en la tercera fase, compromisos de ida de la etapa departamental de la Copa Perú. Hay mucha información, mucho que compartir este fin de semana. Estén atentos a Conti Deportes hoy a las 6 de la tarde con toda la información deportiva. En el ámbito internacional, el Barcelona estará jugando un partido amistoso con el Birmingham City, este equipo inglés, partido de pretemporada con algunos jugadores reconocidos, el caso de Fermín López, está Rafinha de Brasil que se unió a los entrenamientos, falta que se una por ahí Pedri, que salió campeón con España en el último mundial, que se estarán uniendo pues las figuras del Barça junto a Ferran Torres en los próximos días para iniciar ya la temporada el 17 de agosto en el fútbol español y en todo el continente europeo. Estaremos hablando también lo que está pasando con FIFA, ¿no? Les comentaba de que UEFA había renunciado a las competencias de FIFA, las selecciones europeas, y renunció también con CACAF junto a Asia a todo torneo FIFA, debido a que Gianni Infantino está por ahí anunciando de que el mundial lo va a organizar un tercero de ahora en adelante. No le ha gustado esto a la decisión a ninguna confederación. Se han manifestado Asia, Centroamérica, Norteamérica y Europa. Están renunciando a todo torneo FIFA. Atención, hasta que se rectifique Gianni Infantino. Son horas claves lo que vive la FIFA. Lo vamos a ampliar hoy estas informaciones en Conti Deportes a las 6 de la tarde, compañeros. Adelante, Judith Oscar, ahí en estudios.
1: Gracias, Hugo, por la información deportiva, que por supuesto usted tiene una cita a las 6 con el programa de Conti Deportes aquí en Continente. 1:59, vamos cerrando con nuestros titulares.
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1: 13:59 en el país. Hoy es viernes 31 de julio de 2026, año de la esperanza y el fortalecimiento de la democracia. Faltan 38 días para el examen de admisión a la Universidad Nacional de Cajamarca y 59 para las elecciones regionales y municipales.
3: El exdecano de la Facultad de Ciencias Agrarias de la Universidad Nacional de Cajamarca, Eduardo Torres, opinó que el próximo rector tendrá que ser un profesional que apueste por la investigación.
1: El alcalde del barrio La Merced, Orlando Bardales, denunció que el puente Mejillones se ha convertido en un urinario público por personas que presuntamente llegan de una cantina cercana.
3: Los vecinos amenazaron con cerrar el espacio con rejas. Además, pidieron al municipio provincial la fiscalización y posible clausura de estos establecimientos.
1: Antonia Beatriz Calva Bustamante denunció ante las rondas a Wilson Espilco Chilón y Rosa Chugnas Minchán, ya que sus perros habrían matado 26 cuyes, ocasionándole pérdidas superior a 700 soles.
3: El general de la policía, Luis Ángel Bolaños Melgarejo, aseguró que tras la detonación de un explosivo en la provincia de Jaén, el caso es investigado y estaría vinculado a amenazas extorsivas del hijo de la expresidenta de la Cámara de Comercio.
1: 2 de la tarde en el país, nacionales e internacionales. El segundo vicepresidente de la mesa directiva de la Cámara de Diputados, Jaiber Colchado, afirmó que el caso del diputado Julián Pérez Malqui será evaluado por la Comisión de Ética una vez que ésta se conforme, a fin de determinar las responsabilidades y las eventuales sanciones.
3: La presidenta de la República, Keiko Fujimori, se pronunció sobre la reciente resolución del Tribunal Constitucional que dejó sin efecto la condena impuesta al expresidente Ollanta Humala, señalando que, aunque no comparte la decisión, la respeta.
1: El ministro de Exteriores de Japón abogó por reforzar la cooperación con América Latina y el Caribe para defender el orden internacional basado en el Estado de Derecho, y llamó a estrechar y a fortalecer los lazos económicos entre ambas regiones.
3: Y en los deportes, la resistencia continúa creciendo. La Confederación Asiática de Fútbol emitió un comunicado en el que revela el apoyo a la UEFA y a la CONCACAF en su rechazo a la FIFA, el proyecto de privatizar el mundial y vender participaciones propuesto por Gianni Infantino, presidente del máximo ente rector del fútbol mundial.
1: 2:01 en el país, llegamos al final de Contacto Informativo, edición principal.
3: No se olviden, enseguida viene el festival de la tarde, pero antes también no se olviden, amigos conductores, atención.
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0: Hola, hola, Cajamarca, hola, Bruno, bienvenido, ¿cómo están? Adelante contigo también, Luis Martín. Con la pro técnica, David. David, por favor, la hora, porfis. Porfis, David, la hora.
1: Esta es la hora, las 3:03.

Bienvenidos a su programa Tardes Espectaculares con Danilo Martín desde el satélite. Mi brother, mi amigo, ¿cómo están? ¿Cómo la pasan? ¿Bien? Aquí iniciamos el programa Top de las Tardes. Bienvenidos, bienvenida gente, amigos de volante, ama de casa, amigas secretarias. Bienvenidos a su programa favorito, Tardes Espectaculares con tu amigo Luis Martín desde el satélite.

Muy bien, con todas las pilas estamos presentando tu programa favorito de las tardes. Un programa divertido, entretenido de 3 a 5 de la tarde. Vía los 99.1 de tu radio, La Marcasa, está fuerte y punto. El programa se llama Tardes Espectaculares, mi brother. Mi brother, mi amigo. Con datos telefónicos para tus pedidos musicales, tus saludos al 952-663-937. Reiteramos el teléfono de cabina 952-663-937. Estamos con nuevo fondo característico. Donde estés en la combi, en el auto, en casita, escuchando la buena música de tu radio, La Marcasa 99.1, está fuerte, punto. Vamos con merenguito.

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3:31. Saludamos a toda la gente que está

Comunicaciones telefónicas al 952-633-937. Y con su mini. Eso.

0: En los controles, David. David, la hora, por favor, David.
1: Esta es la hora, las 3 y 30 minutos.
0: Saludos a nuestro amigo Walter Aguilar, que está por acá. Se recorre la ciudad en la unidad móvil con la única contundente respuesta a la marcaza. Está fuerte y punto.

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Muy bien, gente, seguimos presentando el programa Pista, el programa número uno en sintonía de las tardes. El programa preferido, que quien tiene la pasa bien, donde estés, en casita, en el auto, en la bodega. Los amigos estudiantes también nos escuchan, la gente del volante, los amigos conductores.

0: La hora importante son las 3:51, 3:51 en todo el Perú. Sigo presentando Tardes Espectaculares con tu amigo Luis Martín en la parte técnica, David. David, por favor, la hora, David.
1: Esta es la hora, las 3:49.
0: Saludos también para las mami que están escuchando la radio. Las mami, todas las mami en sintonía de la Marcasa. Las amigas secretarias.

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Somos Radio La Marcasa 99.1, la radio que está fuerte y punto. Ahora con novedades, para que lo pases bonito, que lo pases chévere, de hecho. ¿Vamos con rock? ¿Les parece? ¿Vamos con rock? Rock clásico, rock clásico, rock del bueno aquí en la radio.

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Ya está todo normal para quien que viene en la radio. Nuevamente estamos con toda la pila, con todos los ánimos bien activos. Saludos a las simpáticas secretarias, las amigas que están ahí en las tiendas, nuestros amigos de Inca Kola, la bebida de sabor nacional. Los amigos de Inca Kola, gracias Inca Kola.

Seguimos presentando el programa número uno de las tardes. Tu programa favorito, entretenido 100% divertido. Tardes espectaculares con tu amigo Le Martín. Saludos a la mami, saludos a la mami. A los amigos estudiantes. La gente de los volantes.

Y esto era los Ronnie's. Mi brother, estamos pasándola bien aquí en tu radio, La Barcaza 99.1. Desde Cochabamba, Bolivia, los Ronnie's. Con la buena música, la buena cumbia. Cumbia boliviana. Ahora David, ahora David.

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3: Muy bien, y el departamento de programación llega música nueva. Y Alan Walker, Amor Nuevo. La reclamo cuando guste, ¿sabes? Música nueva en la marcasa.

Continuamos ya en la última hora de programa. Son las 4:34. Donde estés, te acompaña de la mejor radio, la Marcasa 99.1. Está fuerte, mundo. Conmigo Luis Martín, tu brother, te acompaña.

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Estamos de vuelta con el último programa. Y ahora recordamos con los chicos de Cartuch. Toca el cielo. Así llama este éxito. Este mega éxito. Toca el cielo con Cartuch. Recuerdazo en la radio.

0: Recordando el tecno, una de recordando el tecno. En su radio la marcaza está fuerte y punto. En la conducción tu amigo Luis Martín. Mi brother, la pasamos chévere, la pasamos bacán. En los controles nuestro amigo David. David, ahora por favor.
1: Esta es la hora. Las 4 y 48 minutos.
0: Saludos a la gente que viene comunicándose por acá, la gente de Buenos Aires, Argentina. Para nuestra amiga Antonella. Saludos para nuestra amiga Antonella que está en Buenos Aires, Argentina, full sintonía. Luis Martín, qué música tan bonita que pones, ¿eh? Y en Trujillo nos escuchan El Porvenir. En Trujillo para nuestro amigo David. Nuestro amigo Juan David. Para nuestro amigo Juan David en El Porvenir. Full sintonía. Comunicaciones telefónicas 952-663-937. Comunicaciones al 952-663-937. Mi nombre es Luis Martín y estamos junto a David acompañándote hasta las 5 de la tarde.

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Con los datos de tu artista favorita, mañana nuestra invitada especial, mañana sábado. Mientras tanto, hoy día, viernes, música.

nuevos con Miami Sound Machine. Esta canción, Ponte el Sombrero. Oye, papi, puro en high. Cuídense mucho, Cajama, Perú. Cuídense bastante. Seguimos con la radio número uno. Ya viene nuestro amigo.

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llamo cansaditos. Tenemos que tomar un poquito de aire, pero aquí estamos, señoras y señores. Estamos en pura carnecita, pura pulpita. La culpable lo tiene ese hermoso lunarcito.

tardes, Quetita. Buenas tardes, Cajabamba. Buenas tardes, Perú. Ya estamos desde, a través de el satélite norte del país. Cajabamba, Cajamarca. Y desde el epicentro más grande de la programación de tu radio, La Marcasa.

ya está aquí en tu radio La Marcasa. Esta canción es de nuestro gran amigo Retador y su grupo Villasol. Amigo, no me preguntes por ella, por favor.

0: a tu corazón. Villasol, en nuestro gran amigo Retador. La música está imparable, señoras y señores. Ahora sí, hemos tomado otro vasito de agua. Ahora sí.
1: Promotora de espectáculos, hermano.
0: La Marcasa. Este maravilloso fin de semana, fin de cebaditas.

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0: ¿Cómo está nuestra gente linda de Trujillo? Buenas tardes. Saludos por ahí para Eladio. Para toda la familia Ledesma desde Trujillo. Bulmar Casa.
1: Mira,

amigo, mi amigo. Fantasmita y sus juergueros, grandes amigos en Trujillo. Tiene que pasar la voz, pues, mi amigo, a ver. ¿Por dónde? ¿Por dónde? ¿Por dónde? ¿Por qué lugar?

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1: Ya lo llamaron a mi amigo el búfalo. Porfita, hazme cuñita. ¡Ay, ay, ay!

Estamos solamente a 4 minutos para arribar a las 18 horas, 4 para las 6 de la tarde. Con los mejores cañonazos, los mejores éxitos en este fin de semana. Pura carnecita, pura pulpita. 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Pasa la manti, mejor. Cristian, pasa la manti, pasa la manti.

0: será mi amigo el Cachaquito. Saludos a la gente linda de Eyazar. Donde están las caballitos, las verdaderas TBS. Claro. Indiana Cajabamba. Oficial. Eyazar Motos en Cajabamba. El único, el único, el único. Dani Daniel, saludos. Mi gran amigo Danito. Dani Daniel. Más conocido como el popular Arañita. Si no lo arregla, lo daña, dice. Nuestro amigo Joel y toda la gente linda de Eyazar Motos.
1: Cuidado con el salto del escenario, por favor. Así, así, así.
0: Ya tengo mi mantenimiento separadito ya.
1: Dale, dale.
0: Adelantadito.

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regresamos a nuestra segunda hora de programación. Estamos ya en las 6 de la tarde. 6 de la tarde, 3 minutos la hora en todo nuestro Perú, Perú, Perú, Perú. Contentos, felices de nuevamente encontrarnos en este maravilloso fin de semana. Aquí vienen los saluditos. Y precisamente presentar todo lo que es pura carnecita, pura pulpita, dice Waltercito. Se extrañaba, se extraña siempre pura carnecita. Saludos por acá para mi gran amigo Castor. Un saludo para nuestro amigo Luis. Para el gran maestro de los maestros, no curandero, no, no, no, no. Este es mi amigo, el negrito Elías. El que se va en idas y vueltas siempre a diario en Transportes Unión. A veces los pasajeros se ven un poquito asustados porque no lo ven. Solamente cuando hay algún de repente. Solamente lo ven los ojitos blancos.

Chequear las muelitas blanquitas. Nada más, ahí lo pueden identificar a mi amigo el negrito. Mi amigo negrito Elías, la gente de Unión Transportes, todos los días. Días y vueltas, Cajabamba, Cajamarca, el rico valle siempre. Gracias, mi amigo negrito. Es un chapita así, el negrito. No se siente mal, tampoco nos vayan a pensar que estamos nosotros de repente pasándonos un poquito de confianza. No, no, no. Es un chapita de él. Así lo conocen como el negrito Elías. Claro, claro, claro. Listo, muy bien, bienvenidos a nuestra segunda hora de programación. Estamos en pura carnecita, pura pulpita. 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Sonando fuerte y punto. 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Por ahí de repente los compromisos sociales, culturales, deportivos. Se viene el corte de pelo, los 15, los 18, los matrimonios. 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También si nos pides escenario, nos piden pantalla, luces. Ahí estamos a la orden. Claro. Se viene la fiesta patronal, de repente se viene por ahí la parada de gallardete, como muchos entendemos, o parada de bandera. Ahí estamos a la orden. 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En la tarde de viernes, fin de semana. Por acá me decía mi amigo Luchito, me dice Waltercito, queremos esas canciones de Reinaldo, por favor, queremos la canción el solitario. Siempre estamos a todo volumen, a todo voltaje, a quedar nuestro taller, ¿no? Dice, muchas gracias a nuestro amigo Luchito, la gente linda que viene ahí haciendo los trabajos de cerrajería, las puertas, las ventanas, los techos metálicos. Saludo mi amigo Lucho, para usted, caballero.

0: casos de la vida. Así la vida, ¿qué se puede hacer?
1: Evangelista para Ronnie.
0: A veces hay momentos. Pero todo pasa, todo pasa, todo pasa.

recibiendo a nuestros amigos que se vienen uniendo a nuestra transmisión en vivo desde la Marcasa Perú. Así estamos en el TikTok, la Marcasa Perú. Buenas tardes, Isabelita.

destapa, destapa, destapa la chila, destapa. Porque estamos en el fin de semana, de hecho, mínimo, mínimo. Nuestros grandes amigos Trujillo Braves. Trujillo Braves.

con bastante aprecio por acá para Carrillo, Miriam, la gente del rico Pataz. Pataz arriba la libertad. Full Marcasa, full Marcasa.

nuestro amigo Talareño. Saludos, maestro. Talareño Show. Y su carisma. Hasta Chile, gran amigo, gran amigo, Talareño Show. Grandes recuerdos, Talareño, grandes recuerdos.

0: ¡Vamos avanzando! Y ahora le toca a nuestros paisitas.
1: ¡Lo que tú esperabas!
0: Porque ya llegaron y aquí están sonando fuertemente. Alistan, preparan maletas para cruzar fronteras. Señoras y señores, aquí estamos con los...

Vamos a irnos a la pausita. Retornamos. Un tremendo exitazo de nuestro gran amigo talareño y su grupo. Vamos a la pausita, volvemos.

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3: Hola, ¿qué tal, amigos? Les saluda Talareño y quiero llevar un saludo muy especial a Radio La Marcasa, sonando fuerte y punto en todo el Perú y el mundo. Y ahí escucharás mis éxitos para Roger y mi gran amigo Walter Aguilar. ¡Ahí, sabor!

ahí con sabor. Ahí. Nuestro gran amigo Talariño Show. Sonando fuerte desde su radio.

todos los amigos por acá también, por el Porotillo. Estos grandes amigos que se vienen ya alisando también. Con los productos. Están llegando, van buscando, ubicándose en el mejor lugar. Gracias, Porotillo. A toda la gente linda de Kingray también. Vienen celebrando a lo grande su fiesta patronal.

Gracias a nuestro gran amigo talareño. Hasta Chile. Sonando fuerte sus canciones desde su radio favorita, La Marcasa. Grande amigo, grande amigo. Algún momento nos encontramos, mi estimado talareño. Suerte, éxitos, bendiciones por allá. Esta es la canción Las Cutulitas que nos pedía la gente linda del Rico Patás. Esta canción se llama El Baile de las Cutulas, ¿ah? Gracias.

0: Saludo por acá también para los cóndores de nuestro cerro de Algamarca. Para todos nuestros amigos de diferentes contratas también. Nuestros amigos mineros artesanales también a full barcaza todos los días.
1: Soy charanera, soy cervecera.
0: Los cóndores de Papachanga, ¿no?
1: Borracho,
0: para el secretario César.

nuestros amigos también del restaurante Cachorrito número 2. Todas las tardes con las ricas cenitas. Saludos ahí para la simpática Taticita. La secretaria. Y para su ayudante.

Saluditos, audios de la línea del WhatsApp. Nuestra línea guasadera, atención, es el siguiente. 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Para toda otra gente linda también por acá, por Chuquibamba. Arriba JL. Más adelantito viene la canción. Nos queremos y qué me dice, pero con los auténticos. Claro, mínimo, como debe ser. Amigo Silver, el cholano Silver, la gente linda de Hidrandina. Full Marcasa también, todos los días.

¿Cuándo? Puede ser el fin de semana. Puede ser el domingo, puede ser. Luego de su caldito de gallina. Que sea de corralito. Uy. Para nuestros grandes amigos que nos pedían a Ruskaya. Aquí está este maravilloso éxito. Mix Sociedad.

preciosa damita me está escribiendo, me dice: Waltercito, por favor, saluditos para el gran amor de mi vida que lleva por nombre Yoncito. Saludos a Yoncito a nombre de su princesita. ¿Hasta dónde se encuentra Yoncito? Que viva el amor, que viva el amor, mi niño. Vamos a la rica cena con mi compadre Marquiños. Y otro pasito chévere.

Marquito Polo está a todo volumen, me dice por acá por el centro de Trujillo. Aprovecho con los cevichitos. Aprovecho con los cevichitos. Las guisaditas. Que se extraña las guisaditas. Sobre todo que sea de nuestro amigo Chacaltana. En Vallejos, en Vallejos.

0: vamos a irnos a la pausita comercial. Retornamos ya con la parte final de Pura Carnecita.
1: Baila, baila. Y para el ingeniero Edwin, le será el tilde. La familia Torres Choquehuanca.
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7: Para todo nuestro público maravilloso, la novena orquesta y
0: hacemos alguito para variar.

0: Y se le echó en la variación, está el gustito. Una salsita a esta hora.
1: ¿Quién es?
0: ¿Quién?
1: Chica del trombón rojo.
0: Trombón.

saludo para acá, bueno, dice, para uno de los primeros en la fundación de los mototaxis en Cajabamba, para nuestro amigo Tunita y para el popular Tipsa. Allá, listo. Por acá nos dice, para Blondela, todo dar con la marcasa. Unos cuantos destapes, ¿qué va a hacer?

Lolito. Saludo por acá para Lolito. Nuestro amigo Marquiños. Por nuestra hermosa bella capital de la primavera, Trujillo. Hasta el distrito La Esperanza. Claro que sí, son los chicos de la novena orquesta desde Trujillo, sonando fuerte desde la marca.

y La Torre, al piecito de La Torre, Girón Lara. Ahí está lo mejor de la peluquería. Amigo Chavito, Full Marcasa.

0: llegando a la parte final. Nos vamos. ¿Qué vamos a hacer? El tiempo es así. Nada dura para siempre. Siempre recomendándole por ahí. 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Gracias, Inmobiliaria Aguilar. Nos vamos yendo. ¿Tenemos tiempito todavía? Sí, quizás un tiempito más, ya. Por acá nos decía la gente linda, queremos la canción auténtica, pero de los originales, la canción que dice, nos queremos y qué.
1: ¡Cambiamos y qué!

0: viernes.
1: Y nos vamos al nuevo show.
2: Mi amigo Gonzalito Vázquez.
1: Show.
2: La FM.
1: Carlos Sales en la Avenida América.
2: Y por el rico Virú.
1: Y la señora Machó.
2: Nuestro amigo José Quispe. ¿Qué tal, amigo? Buenas noches. Nos vamos con esta canción bien pedida.
3: Los grandes profesionales músicos que tiene Retegrado, que es Armonía 10.
2: Siempre, siempre, siempre. Y de adorarte mi corazoncito. Gracias, Chancay. El rico San Marcos, como siempre, con la Marcasa.

grandes amigos de Salaberry. Todo Salaberry, Centro, Mayorista, toda América, Hermelín de Esperanza, Florencia. Mi amigo Rolly Capristán.

0: tiempo para más. Y en el siguiente programa, siempre. Paz en medio de las tormentas y el secreto de mis lagunas, con el grande maestro Juan Jesús del Sol. A portarse bonito que nada cuesta. Hasta aquí la compañía de su gran amigo Walter Aguilar, el multifacético, desde la Marcasa. Éxito, bendiciones, mi gente linda. Nos vamos. Mañana, sí, estamos 10 de la mañana. Gracias, Perú, buenas noches.
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